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1: Dios sea con nosotros hoy, mañana y siempre. Amables oyentes, reciban todos un saludo fraternal de parte de su amigo consejero social y espiritual, el profesor Cristian, para llevarles una vez más a todos sus hogares un programa más, Secretos de la Felicidad, esperando que este programa sea del agrado de todos y que algunos tengan la oportunidad de encontrar en este programa la brújula orientadora a tus inquietudes, que te señale la ruta, el camino, la senda que te permita alcanzar el éxito, la felicidad, lograr la paz que tu corazón busca intensamente y sobre todo encontrar la solución más rápida al problema que esté atormentando tu vida. No importan las tragedias vividas desde el ayer, no importan los traumas de la niñez, no importan la pérdida de tu autoestima, no importa el abandono de tu niño interior o situaciones pasadas que te condenan a vivir de ingratos recuerdos. Si te andan mal los negocios, si tu vida vive de fracaso en fracaso, ¿por qué sufre tantas contrariedades en tu vida? Si la buena suerte no te acompaña, no eres feliz en tu hogar, ¿por qué te lamentas del ser que tú amas no te corresponde? Todas estas son señas inequívocas de que tú tienes tu suerte cambiada. Salga de duda, salga de preocupación. Si tú sufres moralmente, si has trabajado mucho sin conseguir nada, si el dinero no te rinde, no te luce, no te alcanza, sientes alguna influencia extraña en tu cuerpo o en tu hogar, tienes algún familiar o pariente descarriado en los malos hábitos, es alcohólico o padece cualquier otro mal, pues no sufra más. 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
1: Una vez más, como todos los días, vamos a pasar a la sesión de grafología a través de la radio para dar respuestas, dar contestación a las cartas que hemos recibido. Una carta de estas que les daremos lectura puede ser la tuya. exhortándole a todo mi amable público auditorio que en este momento las personas que se han dignado en escribirnos, que pongan mucha atención porque una carta de estas que le daremos lectura puede ser la tuya. La primera carta que le daremos lectura me llega firmada con el seudónimo de Hijo y Hermano que Sufre, nacido el 25 de agosto. Me dice en su carta: profesor Cribo, esta carta para saludarlo, deseándole que se encuentre bien para que continúe con tan maravilloso consejo. Profesor, quisiera manifestarle unos problemas que están sucediendo en mi casa. Son con respecto a mi madre y hermanos. A ver si usted me puede ayudar. También quiero saber qué me pasa a mí, que día a día mi mente y mi cuerpo se destrozan. ¿Qué está pasando? Gracias por sus consejos, Hijo y Hermano que Sufre. Amigo que me escribe con el seudónimo de Hijo y Hermano que Sufre, gracias por tu carta. Después de hacerle un profundo estudio psicógrafo mental a tu carta, debo decirte que gracias por escribirme y pido a Dios que te dé resignación. Haciendo un análisis grafológico a los rasgos de tu letra, he analizado la grave situación por la que atraviesa tu familia, especialmente tu señora madre y tus hermanos, todo a consecuencia de un maleficio que puso sobre ustedes una vecina cuando ustedes vivían en otro lugar antes de aquí. Tu madre está paralítica y la mala suerte y fracaso que están teniendo los van a llevar a la ruina y a la desgracia. Ten un poco de tranquilidad y haz lo posible por venir a visitarme. Hazlo personalmente, que voy a retirarte todo ese mal que existe entre ustedes, del que toda tu familia ha sido víctima. Gracias por tu carta, que Dios cuide, guíe y dirija tu destino. Tenemos otra carta que me llega, esta me llega firmada con el seudónimo de Madre Preocupada. Me dice en su carta: profesor, mi problema consiste en que quisiera saber a qué se debe que mi esposo no quiere aceptar que ninguna de mis hijas tenga novio. Ellas viven amargadas y confundidas. Según me han dicho, una de ellas habla de irse de la casa y hasta de quitarse la vida. Viven nerviosa y asustada, esperando su respuesta, Madre Preocupada. Amiga que me escriben con el seudónimo de Madre Preocupada, gracias por tu carta. Después de hacerle un profundo estudio psicógrafo mental a tu carta, debo decirte que la duda que tú has tenido toda la vida es correcta. Y nosotros en este momento hicimos un estudio y te la confirmamos. Tu esposo ha abusado de tus hijas y por eso no quiere que tengan pretendientes. Primero, por celo, y segundo, porque podrían saber la verdad. Tus hijas están amargadas, resentidas y temerosas por la situación en que viven. Tienen que callar porque el padre las amenaza. Hay una que lleva el nombre de Carmen, la segunda ha querido quitarse la vida porque está desesperada y últimamente quiere huir para evitar el acoso sexual de su padre. Si habla con ellas sobre lo que le ha descubierto, te confesarán la verdad y podrás ayudarla, buscando tratamiento psicológico para superar el trauma sufrido durante años. De la misma manera, tienes que tomar tus decisiones completamente con carácter definitivo, tajante, con tu marido, porque es un enfermo sexual. Gracias por tu carta, que Dios cuide, guíe y dirija tu destino. Amables oyentes, amables hermanas que me escuchan a diario, escuchamos gritos, lamentos, quejas de personas que dicen: Dios mío, yo sí tengo mala suerte, pongo un negocio, me sale mal, realizo un viaje, no tengo éxito en el viaje, que me enamoro, consigo una buena chica, a los 3 días me engaña o me traiciona con el vecino del lado. Todas estas son señas inequívocas de que tú tienes tu suerte cambiada. Si a ti te andan mal los negocios, tu vida vive de fracaso en fracaso, la buena suerte no te acompaña, has trabajado mucho sin conseguir nada, el dinero no te rinde, no te luce, no te alcanza. 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Vamos a continuar dando respuestas a las cartas que hemos estudiado para el día de hoy. Tenemos otra carta que me llega, esta me llega firmada con el seudónimo de Mujer Infeliz, nacida el 14 de noviembre. Me dice en su carta: profesor, con todo respeto le escribo esta carta para pedirle de favor me aclare una sospecha que tengo de mi esposo. Lo he notado muy cambiado y creo que tiene otra con quien me engaña. Esperando su respuesta, Mujer Infeliz, amiga que me escribe con el seudónimo de Mujer Infeliz, gracias por tu carta. Después de hacerle un profundo estudio psicógrafo mental a tu carta, debo decirte que ese cambio que ha dado tu esposo contigo se debe a que hay una persona que a ustedes lo quiere ver destruido y separados. Tu marido es un hombre bueno y noble y de noble sentimiento. Tú a veces has tenido malos pensamientos y cree que él te engaña con otra, pero no es así. Él te quiere y te respeta. Esta persona de quien te hablo, que siente una envidia por ti, es la que quería ser tu comadre y que le bautizara una niña. Y todo esto es porque tu marido se negó a prestarle un dinero para pagar unas letras que tenía atrasada. Precisamente de ahí es donde viene el resentimiento y el rencor que le tiene hacia ustedes, y por eso quiere verlo destruido. Pero haz lo posible por venir a visitarnos, porque voy a mostrarte la cara de esta persona para que tú sepas de quién te estoy hablando. Gracias por tu carta, que Dios cuide, guíe y dirija tu destino. Recordándoles, amables oyentes, que si te andan mal los negocios, tu vida vive de fracaso en fracaso, la buena suerte no te acompaña, ha trabajado mucho sin conseguir nada, el dinero no te rinde, no te luce, no te alcanza. 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
1: Para tener una consulta solamente tiene que disponer de una pequeña donación de 50 pesos. Esto ha sido todo por el día de hoy. Les invitamos para que estén pendientes nuevamente en nuestro próximo programa a esta misma hora y por esta misma estación. Que Dios los bendiga a todos.
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0: ausencia después. ¿Para qué? Ya para qué.
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1: 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Y no cualquier sobre les puede proporcionar los nutrientes que necesitan. 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Quédate para conocer el estudio de calidad de alimento húmedo para gato.
2: Y para este ciclo escolar, en nuestra sección Brújula de Compra, hablaremos sobre las clases de regularización. Descubre cómo elegir la mejor opción, comparar precios y cuidar tu economía.
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2: Cuando abres esa lata o sobre que tanto le gusta a tu gato, ¿tienes claro qué le está sirviendo exactamente en su plato? Aunque lo veas durmiendo en el sofá, tu gato es un cazador innato. Su cuerpo ágil y flexible, sus garras retráctiles y sus sentidos tan desarrollados lo convierten en un depredador por naturaleza.
1: Para mantenerse sano requiere una dieta equilibrada que le aporte elementos esenciales como agua, proteínas, grasas, carbohidratos, vitaminas y minerales.
2: En el mercado podemos encontrar dos clasificaciones de alimento húmedo para gato: los que proporcionan una nutrición completa y balanceada y los que funcionan como complemento. Los alimentos balanceados y completos están formulados con proteína animal, granos de cereales, proteína vegetal texturizada, vitaminas y minerales.
1: En cambio, los complementos se elaboran principalmente con productos cárnicos, añadiendo un alto contenido de grasa para mejorar su textura y su sabor. Y para que sepas exactamente qué le está sirviendo a tu Michi, el Laboratorio Nacional de Protección al Consumidor analizó distintas presentaciones de alimento húmedo.
4: Analizamos 54 muestras de alimento húmedo para gato. Entre ellas se incluyeron opciones para gatos, gatitos, gatos mayores de 7 años y gatos con necesidades especiales.
2: Para saber qué contiene cada producto, se verificó que todas las muestras presentaran su información comercial y cumplieran con la cantidad de contenido neto declarada en su empaque.
1: En la parte nutricional, se determinó el nivel de grasa, proteína y carbohidratos. Además, se midió cuánta agua hay en los productos.
2: También se analizó el aporte de fibra y se calculó el aporte calórico por cada 100 gramos de producto.
1: ¿Cómo le fue a las marcas analizadas?
4: Entre los resultados más interesantes encontramos que todos los productos cumplían con el contenido neto y que además contaban con el registro de Senasica. El alimento para gato, además de contener las grasas, proteínas y carbohidratos, incluyen aminoácidos como la taurina y la arginina, que son necesarios para los gatos ya que ellos no producen las cantidades suficientes.
2: Recuerda que si un producto promete algo en su etiqueta, debe comprobarlo. Por ejemplo, Purina One Visible Nutrition con carne usa la leyenda Supernutrientes, pero no pudo demostrar que realmente los contenga.
1: Y cuidado con las imágenes engañosas. El producto Grand Pet Carne Fresca muestra la foto de un filete de salmón en su empaque, pero al revisar sus ingredientes, el salmón no está presente. Este tipo de gráficos puede confundir fácilmente.
2: Además, detectamos que tres productos de la marca Grand Pet declaran tener más proteína de la que realmente te están vendiendo.
1: Y en cuanto a la humedad, Gosby Fresco, Adult Tuna with Salmon y Grand Pet Natural Gourmet, receta de pescado a las finas hierbas, contienen más de la que reportan en sus empaques.
2: Finalmente encontramos dos productos de la marca Grand Pet Quisha que incumplen la norma oficial mexicana, ya que no presentan el símbolo de la unidad de medida para indicar su contenido neto.
1: No olvides que cada michi es único.
4: Existen productos que están diseñados para cubrir las necesidades nutrimentales de todos los gatos, pero siempre es recomendable asistir al veterinario y que él determine si necesita una alimentación especial. En el Laboratorio Nacional de Protección al Consumidor trabajamos todos los días para orientar y brindar información a las y los consumidores para que tomen mejores decisiones de compra.
2: Una vez que hiciste la mejor compra y que ya estás en casa, el manejo del alimento es clave para aprovechar todos sus nutrientes. Para empezar, recuerda seguir las porciones sugeridas en la etiqueta. No olvides que una vez abierto el empaque, debes sellar la lata con una tapa de plástico o transferir el contenido a un recipiente hermético antes de refrigerarlo.
1: Si decides cambiar de marca, hazlo de forma gradual. Ve mezclando el producto nuevo poco a poco para evitarle cualquier problema digestivo.
2: Al final del día, leer las etiquetas, comparar opciones y conservar bien su alimento es la mejor forma de demostrarle amor a tu michi.
1: Si quieres tener más información sobre el estudio de calidad de alimento húmedo para gato, consulta la revista del consumidor de agosto en su versión impresa o digital.
3: Revista del consumidor.
2: El camino del aprendizaje tiene distintas etapas y a veces los estudiantes se enfrentan a retos en la escuela que requieren un apoyo extra. Para esos momentos, las clases de regularización son la mejor estrategia de acompañamiento.
1: Su objetivo principal es reforzar, complementar y mejorar lo que aprenden en las aulas a través de una atención completamente personalizada. Con este método, se garantiza un entorno óptimo para la concentración, donde el aprendizaje va al ritmo de cada estudiante.
2: Esto no solo se nota en mejores calificaciones y en la prevención del rezago, también ayuda a desarrollar hábitos de estudio, organización y técnicas de aprendizaje clave para el futuro. Pero sobre todo, le devuelve a los estudiantes la confianza en sus propias capacidades. La regularización es el impulso ideal para consolidar su camino al éxito escolar.
1: Antes de inscribir a tu hija o hijo a clases de regularización, considera lo siguiente para tomar la mejor decisión.
2: Primero, identifica sus necesidades de aprendizaje, ya que cada estudiante tiene dificultades distintas. A partir de ahí, busca un lugar con una metodología de enseñanza que se adapte a su estilo.
1: Al momento de elegir, compara distintas opciones, verifica el perfil de los docentes y dale preferencia a los lugares que ofrezcan grupos reducidos.
2: Para ir a la segura, consulta referencias de otras madres, padres o tutores. Y un paso indispensable, antes de firmar cualquier documento o hacer un pago, revisa el Buró Comercial de la Profeco en burocomercial.profeco.gob.mx. Así sabrás si el lugar tiene quejas.
1: Una vez que decidas inscribirlos, organiza bien tus horarios y escucha cómo se van adaptando. No olvides solicitar y conservar tus comprobantes de pago.
2: Y si lo que buscas son clases de regularización en matemáticas para primaria o secundaria, en la Revista del Consumidor te facilitamos la tarea.
1: Recopilamos precios, horarios, formas de pago, ubicaciones y datos de contacto de diversos centros de aprendizaje para que elijas la opción que mejor se ajuste a tu presupuesto.
2: Puedes encontrar toda esta información a detalle en nuestra brújula de compra del mes de agosto. Recuerda que la educación es una de las inversiones más importantes. Infórmate, compara y elige la opción que mejor impulse el desarrollo de tus hijas e hijos.
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0: estuche. 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
1: Dios sea con nosotros hoy, mañana y siempre. Amables oyentes, reciban todos un saludo fraternal de parte de su amigo consejero social y espiritual, el profesor Cristian, para llevarles una vez más a todos sus hogares un programa más, Secretos de la Felicidad, esperando que este programa sea del agrado de todos y que algunos tengan la oportunidad de encontrar en este programa la brújula orientadora a tus inquietudes, que te señale la ruta, el camino, la senda que te permita alcanzar el éxito, la felicidad, lograr la paz que tu corazón busca intensamente y sobre todo encontrar la solución más rápida al problema que esté atormentando tu vida. No importan las tragedias vividas del ayer, no importan los traumas de la niñez, no importan la pérdida de tu autoestima, no importa el abandono de tu niño interior o situaciones pasadas que te condenan a vivir de ingratos recuerdos. Si te andan mal los negocios, si tu vida vive de fracaso en fracaso, ¿por qué sufre tantas contrariedades en tu vida? Si la buena suerte no te acompaña, no eres feliz en tu hogar, ¿por qué te lamentas del ser que tú amas no te corresponde? Todas estas son señas inequívocas de que tú tienes tu suerte cambiada. Salga de duda, salga de preocupación. Si tú sufres moralmente, si has trabajado mucho sin conseguir nada, si el dinero no te rinde, no te luce, no te alcanza, sientes alguna influencia extraña en tu cuerpo o en tu hogar, tienes algún familiar o pariente descarriado en los malos hábitos, es alcohólico o padece cualquier otro mal, pues no sufra más. 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
1: Una vez más, como todos los días, vamos a pasar a la sesión de grafología a través de la radio para dar respuestas, dar contestación a las cartas que hemos recibido. Una carta de estas que les daremos lectura puede ser la tuya. exhortándole a todo mi amable público auditorio que en este momento las personas que se han dignado en escribirnos, que pongan mucha atención porque una carta de estas que le daremos lectura puede ser la tuya. La primera carta que le daremos lectura me llega firmada con el seudónimo de Hijo y Hermano que Sufre, nacido el 25 de agosto. Me dice en su carta: profesor, escribo esta carta para saludarlo, deseándole que se encuentre bien para que continúe con tan maravilloso consejo. Profesor, quisiera manifestarle unos problemas que están sucediendo en mi casa. Son con respecto a mi madre y hermanos. A ver si usted me puede ayudar. También quiero saber qué me pasa a mí, que día a día mi mente y mi cuerpo se destrozan. ¿Qué está pasando? Gracias por sus consejos, Hijo y Hermano que Sufre. Amigo que me escribe con el seudónimo de Hijo y Hermano que Sufre, gracias por tu carta. Después de hacerle un profundo estudio psicografomental a tu carta, debo decirte que gracias por escribirme y pido a Dios que te dé resignación. Haciendo un análisis grafológico a los rasgos de tu letra, he analizado la grave situación por la que atraviesa tu familia, especialmente tu señora madre y tus hermanos, todo a consecuencia de un maleficio que puso sobre ustedes una vecina cuando ustedes vivían en otro lugar, antes de aquí. Tu madre está paralítica y la mala suerte y fracaso que están teniendo los van a llevar a la ruina y a la desgracia. Ten un poco de tranquilidad y haz lo posible por venir a visitarme. Hazlo personalmente, que voy a retirarte todo ese mal que existe entre ustedes, del que toda tu familia ha sido víctima. Gracias por tu carta, que Dios cuide, guíe y dirija tu destino. Tenemos otra carta que me llega, esta me llega firmada con el seudónimo de Madre Preocupada. Me dice en su carta: profesor, mi problema consiste en que quisiera saber a qué se debe que mi esposo no quiere aceptar que ninguna de mis hijas tenga novio. Ellas viven amargadas y confundidas. Según me han dicho, una de ellas habla de irse de la casa y hasta de quitarse la vida. Viven nerviosa y asustada, esperando su respuesta, Madre Preocupada. Amiga que me escriben con el seudónimo de Madre Preocupada, gracias por tu carta. Después de hacerle un profundo estudio psicografomental a tu carta, debo decirte que la duda que tú has tenido toda la vida es correcta. Y nosotros en este momento hicimos un estudio y te la confirmamos. Tu esposo ha abusado de tus hijas y por eso no quiere que tengan pretendientes. Primero, por celo, y segundo, porque podrían saber la verdad. Tus hijas están amargadas, resentidas y temerosas por la situación en que viven. Tienen que callar porque el padre las amenaza. Hay una que lleva el nombre de Carmen, la segunda ha querido quitarse la vida porque está desesperada y últimamente quiere huir para evitar el acoso sexual de su padre. Si habla con ellas sobre lo que le ha descubierto, te confesarán la verdad y podrás ayudarla, buscando tratamiento psicológico para superar el trauma sufrido durante años. De la misma manera, tienes que tomar tus decisiones completamente con carácter definitivo, tajante, con tu marido, porque es un enfermo sexual. Gracias por tu carta, que Dios cuide, guíe y dirija tu destino. Amables oyentes, amables hermanas que me escuchan a diario, escuchamos gritos, lamentos, quejas de personas que dicen: Dios mío, yo sí tengo mala suerte, pongo un negocio, me sale mal, realizo un viaje, no tengo éxito en el viaje, que me enamoro, consigo una buena chica, a los 3 días me engaña o me traiciona con el vecino del lado. Todas estas son señas inequívocas de que tú tienes tu suerte cambiada. Si a ti te andan mal los negocios, tu vida vive de fracaso en fracaso, la buena suerte no te acompaña, ha trabajado mucho sin conseguir nada, el dinero no te rinde, no te luce, no te alcanza. 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Vamos a continuar dando respuestas a las cartas que hemos estudiado para el día de hoy. Tenemos otra carta que me llega firmada con el seudónimo de Mujer Infeliz, nacida el 14 de noviembre. Me dice en su carta: profesor, con todo respeto le escribo esta carta para pedirle de favor me aclare una sospecha que tengo de mi esposo. Lo he notado muy cambiado y creo que tiene otra con quien me engaña. Esperando su respuesta, Mujer Infeliz, amiga que me escribe con el seudónimo de Mujer Infeliz, gracias por tu carta. Después de hacerle un profundo estudio psicografomental a tu carta, debo decirte que ese cambio que ha dado tu esposo contigo se debe a que hay una persona que a ustedes lo quiere ver destruido y separados. Tu marido es un hombre bueno y noble y de noble sentimiento. Tú a veces has tenido malos pensamientos y cree que él te engaña con otra, pero no es así. Él te quiere y te respeta. Esta persona de quien te hablo, que siente una envidia por ti, es la que quería ser

0: hacia ustedes y por eso quiere verlo destruido. Pero haz lo posible por venir a visitarnos, porque voy a mostrarte la cara de esta persona para que tú sepas de quién te estoy hablando. Gracias por tu carta, que Dios cuide, guíe y dirija tu destino. Recordándoles, amables oyentes, que si te andan mal los negocios, tu vida vive de fracaso en fracaso, la buena suerte no te acompaña, ha trabajado mucho sin conseguir nada, el dinero no te rinde, no te luce, no te alcanza. Si la enfermedad o el mal que tú padeces es natural o si es un mal puesto, también te diré quién te hizo el mal, escribiéndome una carta o haciéndome una visita personalmente. 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
1: 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Esto ha sido todo por el día de hoy. 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

Son las 6 de la mañana con 33 minutos de este miércoles, mitad de semana, 19 de agosto. Vamos rápido, vamos volando, en este mes de agosto. Muy buenos días, les saludo con gusto desde nuestras instalaciones de Ahora Noticias Radio. Aquí estamos, transmitiendo a través de Bandolera 92.3 FM, mediante redes sociales, en Facebook, en la página de Ahora Noticias Radio, en YouTube, en el canal de Ahora Noticias, en la aplicación Ahora Noticias Radio. Ya nos debemos escuchar, no tenemos problemas, así que estamos listos esta mañana con información importante que compartir con todos ustedes. Así que vámonos directamente con las noticias.

0: Y vaya que hay información importante que compartir con todos ustedes. Harfush y la DEA refuerzan la cooperación contra el crimen organizado. Morena acusa a Estados Unidos de injerencia por la cancelación de la visa a Andy López Beltrán. Fernando Faría será trasladado a México para enfrentar acusaciones por huachicol fiscal. El Senado analiza homologar el delito de feminicidio en todo el país. El gobierno, bueno, aumenta la presión de Estados Unidos contra las redes financieras del crimen organizado. El gobierno modifica reglas sobre derechos de las audiencias tras críticas por posible censura. El INE enfrenta salida de personal especializado rumbo a las elecciones del 2027. Empleo formal registra caída durante el mes de julio, así lo reporta el IMSS. Grupo México acumula señalamientos por daños y conflictos en 3 países. Persisten cierres y afectaciones en carreteras por accidentes y manifestaciones. El Niño amenaza con provocar sequías y ciclones extremos en distintas regiones. El gobierno evalúa nuevos aranceles a productos chinos en medio de negociaciones con Estados Unidos.
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Bueno, tenemos en estos momentos una temperatura ambiente en Ciudad del Carmen de 27 grados centígrados, un cielo nublado, nos reportan, y ráfagas de viento de hasta 28 kilómetros por hora. Quiero decirles que la temperatura máxima para el día de hoy será de 32 grados centígrados, calorcito, y sí hay pronóstico de lluvias de un 30% para la noche de hoy, tarde-noche. Vamos a esperar todavía cómo evolucionan las cosas. Por lo pronto tenemos calidad del aire buena, no tenemos problemas ahí en lo que respecta al aire, y en cuanto al viento, sopla del este suroeste a 20 kilómetros por hora con ráfagas de 28 kilómetros. En cuanto a las condiciones de humedad, 82% de humedad, el punto de rocío actual es de 24 grados, la presión barométrica es de 1015 milibares, y repito, para el día de hoy se esperan condiciones de temperatura máxima de 32 grados centígrados, la máxima para el día de hoy en Ciudad del Carmen, con pronóstico de lluvias para esta noche. Bueno, esto es en Carmen, en Villahermosa, Tabasco, la capital tabasqueña, 25 grados centígrados, una mañana bastante agradable en estos momentos allá en Villahermosa, Tabasco. Revisamos la calidad del aire, es buena. En lo que respecta a la sensación térmica, es de 26 grados centígrados. Es más cálida que la temperatura real, nos reportan aquí. El viento sopla del este-noroeste a 10 kilómetros por hora, con ráfagas de 19 del este-noroeste. Y la humedad alta, altísima, 91% de humedad. Para el día de hoy, Villahermosa tendrá una temperatura máxima de 35 grados, va a apretar el calor. Así que vamos a ver cómo están las cosas. No hay pronóstico de lluvias para el día de hoy en Villa. Vamos a esperar todavía el comportamiento. Por lo pronto, caluroso este miércoles allá. Campeche, capital, 25 grados centígrados. Una mañana bastante agradable, nublada la mañana. También con máxima de 34, con niebla, una niebla allá en Campeche capital, ráfagas de viento de hasta 21 kilómetros por hora, y en lo que respecta a la calidad del aire es buena, y en cuanto a la humedad, 89% de humedad, 1015 milibares es la presión barométrica. Bueno, nos vamos ahora a La Blanca, Mérida, 25 grados, ya salió el sol en Mérida, nos dicen, y bueno, ráfagas de viento de hasta 13 kilómetros por hora, calidad del aire es buena. En lo que respecta al viento, sopla del este a 6 kilómetros por hora, con ráfagas de 13 kilómetros, alta la humedad. Mérida siempre amanece con demasiada humedad, 92% de humedad, y la presión barométrica es 1016 milibares. Para el día de hoy en Mérida, se pronostica tiempo estable, incluso se pronostica una temperatura alta de 35 grados centígrados. No hay pronóstico de lluvias para este miércoles, vamos a esperar todavía que se confirme. El Caribe mexicano, Cancún, 28 grados centígrados, mayormente soleado, con temperatura máxima de 33 grados, ráfagas de viento de hasta 15 kilómetros en Cancún. Playa del Carmen, 27 grados, máxima de 33, soleado, con ráfagas de viento de hasta 18 kilómetros. Cozumel, 28 grados centígrados, máxima de 31, mayormente soleado, sin pronóstico de lluvias el Caribe mexicano. Isla Mujeres, 28 grados, a disfrutar la playa, Playa Norte. Un saludo para Playa Norte, para toda la gente que está en Playa Norte, allá en Isla Mujeres. Hay una playa que se llama, bueno, playa muy famosa que se llama Playa Norte allá en Isla Mujeres. Bueno, la máxima de 31 también para aprovechar este miércoles. La Ciudad de México es otra historia. 13 grados centígrados la temperatura mínima fue esta madrugada, 14 en estos momentos, frío, descenso de la temperatura, y la mala noticia es que va a continuar las lluvias para el día de hoy, 55% de probabilidad de lluvia para la tarde a partir de las 7. Se esperan lluvias allá en la CDMX, temperatura máxima de 25 grados. Repasamos, la calidad del aire es buena. En lo que respecta al viento, sopla del sur a 3 kilómetros por hora. El viento sopla del noroeste a 3 kilómetros por hora, con ráfagas de 8, mínimo el viento. Y en lo que respecta a humedad, 82%. Bueno, vamos ahora con los sistemas en el país. De entrada tenemos el monzón mexicano y una vaguada de niveles medios altos de la atmósfera que van a propiciar lluvias muy fuertes en zonas de Nayarit
y lluvias fuertes en zonas de Baja California Sur, Sonora, Chihuahua, Durango y Sinaloa. Hay canales de baja presión, una circulación ciclónica en altura, vaguadas en niveles medios y altos de la atmósfera, inestabilidad atmosférica y la onda tropical número 29, que van a ocasionar lluvias puntuales intensas en regiones de Guerrero y Oaxaca, lluvias puntuales muy fuertes en las zonas de Jalisco, Michoacán, Guanajuato, Estado de México, Puebla y Veracruz, así como chubascos y lluvias fuertes en el noreste, oriente, sur y sureste del país, además de la península de Yucatán. Se va a mantener el ambiente caluroso a muy caluroso en zonas del norte de la República Mexicana, en el litoral del Pacífico y el Golfo de México, así como en la península de Yucatán, prevaleciendo la onda de calor en zonas de Baja California Sur, en Chihuahua, en Coahuila, en Nuevo León y en Tamaulipas. Hay una zona de baja presión con probabilidad para desarrollo ciclónico en las próximas 48 horas de un 70%. Esta zona está en el Pacífico, muy alejada de las costas mexicanas, no tiene ningún tipo de afectación, está muy lejos, así que solamente lo comento porque llevamos ahí un registro de los sistemas. Estamos en temporada de huracanes y ciclones tropicales tanto en el Pacífico como en el Atlántico, ¿no? Así que por lo pronto vamos muy bien. No ha habido ningún sistema en el Atlántico que tenga una afectación directa a nuestras costas. Estamos en el mes de agosto, digamos que más de la mitad ya, ¿no? En agosto, esperamos todavía septiembre y octubre. En noviembre es finalmente termina la temporada de ciclones, de huracanes y ciclones tropicales, el 30 de noviembre, y daremos paso a los frentes fríos. Pero por lo pronto vamos bien. Y en cuanto a esta temporada 2026, y hay que mantenernos solamente muy atentos al desarrollo de los diferentes

0: Oiga, son las 6 de la mañana con 45 minutos. Bienvenidas, bienvenidos todos. Aquí estamos, juntos esta mañana de miércoles 19 de agosto, con el placer que me da que estemos ya en sintonía a través de Bandolera 92.3 FM. Voy a hacer una pausa comercial. Regresando, hay información importante que compartir con todos ustedes, pero quiero recordarles que en unas semanas más tendremos la oportunidad de disfrutar uno de los conciertos de los eventos musicales esperados, los Caballeros del Zodiaco.
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0: Oiga, son las 6:49. Quiero recordarles que tenemos la oportunidad de recibir sus mensajes de texto en el 938-156-9896. Es el número, 938-156-9896. Y bueno, con gusto más adelante estaremos dando lectura a cada uno de sus comentarios y también sus notas de audio. Bueno, vamos con la información. El día de ayer, participó el secretario de Seguridad Pública de México, Omar García Harfuch, en un evento internacional. La relación entre México y Estados Unidos en materia de seguridad dio una nueva señal de acercamiento. El secretario Omar García Harfuch y el director de la DEA, Terry Cole, reforzaron la coordinación bilateral durante la Conferencia Internacional para el Control de Drogas, realizada en Buenos Aires, Argentina. Harfuch destacó que el intercambio de información con las autoridades estadounidenses ha permitido avanzar en investigaciones y operaciones contra organizaciones criminales. También subrayó la importancia de trabajar mediante inteligencia y coordinación internacional para combatir los delitos que cruzan las fronteras. El director de la DEA reconoció públicamente la labor de García Harfuch y calificó la relación de cooperación como importante para enfrentar el crimen organizado. Harfuch destacó los logros importantes que se han obtenido en el gobierno de la presidenta Sheinbaum.
1: Entre 2006 y 2018, México registró un incremento sostenido en los homicidios dolosos, donde el promedio diario pasó de 28 homicidios a 100 homicidios, lo que representó un aumento acumulado de 251%. Después de una década de crecimiento continuo, esta tendencia comenzó a revertirse en el sexenio de la presidenta Claudia Sheinbaum. Hoy, durante su administración, el promedio diario en menos de 2 años pasó de 86 homicidios diarios a 42 homicidios en julio del 2026. Esto representa una reducción del 51%. Son familias que no pierden a un ser querido, son comunidades que recuperan tranquilidad, son personas que pueden estudiar, trabajar, abrir un negocio o regresar a sus casas sin temor.
0: Esto es en el tema de seguridad, donde el director de la DEA reconoció, elogió a Omar García Harfuch por sus resultados, por la cooperación y por todo lo que ha sucedido en esta administración de la presidenta Sheinbaum. Pero hay otro camino, ¿no? Otro carril de la relación con Estados Unidos, que es el tema político. Ahí, Morena elevó nuevamente sus críticas contra Estados Unidos por la cancelación de la visa de Andy López Beltrán, hijo del expresidente López Obrador. Dirigentes del partido han señalado que la decisión estadounidense representa una forma de presión e injerencia política. La oposición, en cambio, sostiene que el caso debe aclararse y ha pedido que la Fiscalía General de la República determine si existe alguna investigación relacionada con López Beltrán. La embajada de Estados Unidos ha defendido su facultad para cancelar visas. Morena ha insistido en que se trata de una acción de carácter político y advirtió sobre una posible injerencia extranjera.
2: Adelantamos, pero sí estamos muy atentos en lo que sucede. Y las asambleas, justo lo que nosotros hemos venido planteando permanentemente, por lo menos desde que yo soy presidenta, desde el mes de mayo, es que nuestro proyecto está sujeto a un ataque permanente de la ultraderecha internacional. Y lo decimos así porque la oposición en México pues no tiene alcances, porque no tiene representación, porque no está cerca de la gente, y que nosotros advertimos desde que llegamos que íbamos a encabezar esta defensa de la transformación que hoy vivimos, que es el proyecto que representamos, y también de la soberanía nacional. Porque hay que recordar que no es el primer evento que tenemos en la política mexicana donde desde el extranjero se quiere intervenir en la política nacional. Y no lo vamos a permitir. y nosotros cómo lo hacemos, por los cauces que siempre lo hemos hecho, de manera pacífica, informando a la gente, dando nuestro punto de vista, presentando nuestro proyecto, organizándonos para llegar cada vez más a los últimos rincones del país. Nosotros siempre hemos advertido que nuestra organización, nuestro trabajo de organización en este tiempo se basa en la defensa de la soberanía, porque ahí está una y otra vez elementos y eventos distintos que si esto no lo estuviéramos haciendo, pues estaríamos tal vez a expensas de lo que se diga por parte de la oposición, y no lo vamos a permitir. Nuestra definición organizativa, pero también política, es ir casa por casa informando a la gente, y lo hemos hecho siempre desde que yo me acuerdo. Estamos en esa estrategia porque así vencimos, como lo hemos recordado aquí, a la teledictadura. Y en 2018 llevamos a López Obrador a la presidencia de la República, a pesar del cerco mediático que vivimos en distintos momentos de la historia de nuestro movimiento. En el 2006, el cerco mediático se centró en los medios de radio y televisión, y de ahí nunca más permitimos que solamente fuera la verdad que desde los medios tradicionales se planteaba. Y nos organizamos cada vez mejor hasta que López Obrador llegó a la presidencia de la República y rompió el paradigma de muchos de muchas cosas, entre ellos que en México sí podíamos combatir la pobreza. Entonces, lo que hoy vemos, lo que para nosotros es la defensa de la soberanía, es decir y dejar muy claro, no solamente con ustedes, sino con el pueblo de México, que en México manda el pueblo.

0: Que en México manda el pueblo, dice la presidenta Ariana Montiel, presidenta de Morena. Son las 6:56. 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Está la campaña de visión que se está desarrollando en la Cruz Roja Mexicana de 9:00 a.m. a 5:00 p.m. Hay una cuota mínima de recuperación, son $50.
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0: Oiga, de las historias que estoy que están se están dando a conocer, jóvenes que desafortunadamente pues se quedaron a algunos puntos para poder obtener un lugar en la UNAM y que incluso pues obviamente no se pueden quedar sin estudiar, ¿no? Entonces ya hasta buscaron otro lugar donde hay una historia muy interesante de un joven que se quedó, se llama Santiago Cortés, a 6 aciertos de entrar a la UNAM. El aspirante volvió a presentar el examen, incluso ya se había inscrito en otra universidad. Santiago Cortés regresó al examen de admisión con apenas una semana de preparación luego de inscribirse en la UNITEC. Estuvo a 6 puntos de lograr un lugar, a 6 puntos de alcanzar el puntaje necesario para ingresar a la UNAM. En el primer examen, un aspirante volvió este lunes a presentar la prueba de control presencial, aunque ya se había inscrito en otra universidad y comenzando a dejar atrás la preparación para el proceso de admisión. Santiago, de 22 años, reconoció que el examen fue diferente al anterior y que algunas partes le parecieron más difíciles, particularmente español, historia de México y física, mientras que matemáticas se les hizo más sencilla. Dijo, las partes difíciles sí estaban muy difíciles, dice. Afortunadamente en matemáticas se me hizo más fácil ahora. En español sí me hicieron dudar. Las respuestas como que ya se han dudado más, relató. Aunque llegó nervioso, dijo que la experiencia del primer examen le permitió enfrentar esta segunda oportunidad con mayor tranquilidad. En aquella ocasión obtuvo un resultado que lo dejó a 6 puntos del puntaje del corte. Ahí tiene usted de estas experiencias. 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

0: Oiga, son en estos momentos ya las 7 de la mañana, 7 de la mañana con 8 minutos. Quiero agradecer a todas las personas que amablemente nos comparten sus comentarios, sus puntos de vista en el 938-156-9896. Aquí nos escuchamos bien, ¿verdad? Ya, entonces, y bueno, pues un saludo, por cierto, para todas las personas que nos escuchan allá en la comunidad de la península Tasta. Muchas gracias a todas, a todos, de verdad, por hacer sintonía, dirían por ahí, por hacer patria con nosotros. Por cierto, ya viene el mes patrio, ¿no? El mes de septiembre, ¿no? Ya viene septiembre. ¿A quienes dieron el grito que nos dieron patria? Y quienes nos van a seguir dando patria, ¿no? O lata también. Bueno, sí, ya viene. Bueno, voy con los mensajes que nos envían. Gracias, Willy. Aquí estamos pendientes de lo que nos comparten también en cuanto a los mensajes, accidentes que se registraron. Más adelante vamos a un recuento. Sí, vamos a seguir teniendo lamentablemente accidentes de motociclistas mientras no hagan conciencia de lo importante que es el hecho de manejar con precaución. Excelente día, fuerte abrazo, Dios me lo bendiga. Gracias, Willy. Igualmente, aquí estamos atentos. Nos comparten por acá. Dice, buenos días, Steve. Dice, ¿hasta cuándo tendremos agua en la colonia Francisco y Madero? Tenemos 4 días sin agua en Avenida Las Américas. Ya comenté ayer lo del motivo, que estaban trabajando la gente de en el nuevo acueducto. Déjeme checar si ya finalizaron los trabajos. Buen día, ¿saben si aún siguen en Playa Norte los vendedores de trastes? Iban a estar nada más la semana pasada, de acuerdo con la información. La semana pasada, nada más. Déjeme checarlo por acá. Buen día. Dice, hasta ayer en la noche estaban todavía. Bueno, entonces nos contestan por acá que hasta ayer en la noche todavía estaban. Steve, buenos días. ¿Podrías orientaros cuál es la forma correcta para hacer una denuncia por perros que dan de comer en una casa, pero andan en la calle? Los perros muerden. Ayer mordieron a mi hija. Venía a casa de la escuela. Dice, bueno, los perritos no tienen la culpa, la verdad es que son seres irracionales. Estos perritos no es la primera vez que atacan a personas. ¿Dónde se denuncia? Es en la colonia Maderas, calle Zapote con Salam. Sí, bueno, aquí hay que reportarlo al centro canino y también a medio ambiente para que se pueda hacer la denuncia correspondiente. Y se puedan intervenir. Buen día, Slips. Te envío gráficas del paso peatonal de Reforma. A ver qué sucedió por aquí con este paso peatonal. No lo construyeron bien o alguien lo dañó. Deme contexto, por favor, de las cosas. Buen día, felicidades para el joven Carmen Enrique Arrocha Fuentes, que hoy está de cumpleaños, 21 años de vida. Que Dios lo bendiga cada día atentamente sus padres. Gracias. También por acá dice Dips, buenos días, para reportar que en la colonia 20 de noviembre desde anoche como a las 7 de la noche no tenemos luz en mi casa. Tenemos dos medidores de 110 y de 220, del cual el de 220 no tenemos hasta el momento. No se le han conectado los alimentos del refrigerador, se nos puede echar a perder. Por favor, si pudieras apoyarnos a reportarlo y nos las conecten, mándeme el número de reporte. Necesito el número de reporte para que con gusto les pueda yo apoyar. No se vale, dice, no se ve nada, es en la calle 64. Buenos días, deme en contexto de las cosas, por favor. Siempre deme en contexto de la situación. Si ya me mandaron un mensaje anteriormente, acuérdense que permanentemente se hace revisión de los de estos mensajes y bueno, se eliminan los comentarios, así que por favor denme contexto. Buen día, Snips, para felicitar a mi hija Zoe Joani Díaz Arias, que el día de hoy está de cumpleaños, cumple un año más de vida de parte de su mamá y su papá y su hermano. Nos comparten este mensaje. También por acá dice, buenos días, ¿qué sabes sobre el agua potable? Ayer comentó que por la tarde ya iba a haber el vital líquido. No, ayer comenté que iba por la tarde iban a terminar la reparación, eso estaba programado, y también mencioné que a partir de ahí se esperaban 24 horas para que se pudiera llenar, presionar las tuberías y poder tener agua. No, aguas con lo que lo que ustedes escuchan, por favor. Déjenme revisar en un momentito más en qué va este tema, si ya quedó solucionado. Buen día, Slips. Ayer le envié este mensaje como a las 10 de la mañana, pero no se lo reenvié cuando estaba el noticiero por la tarde, pero no lo dio por visto. A ver... dice, sí, es el tema del agua. Ya comenté ayer, expliqué que la cuestión del agua era precisamente generalizado. Buen día, también en San Nicolás. Dice, me los agrega la rifa, por favor. Buenos días, me podría felicitar a mi señora madre Dominga López López, que hoy está cumpliendo un año más de vida, 81 años, y para el señor Rosario López López, que está cumpliendo 82 años. El saludo es de parte de su hija Guadalupe y sus nietos, que los quieren mucho. Me los agrega a la rifa del pastel. Que tengan excelente día. Por supuesto, los incluimos. Entonces, son las 7 de la mañana con 14 minutos. 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

Oiga, son las 7 de la mañana con 19 minutos, 7 con 19. Ayer la presidenta Claudia Sheinbaum dio a conocer que hay una gran probabilidad de que Fernando Farías sea trasladado a México para enfrentar acusaciones por huachicol fiscal. Usted me dirá, ¿quién es Fernando Farías? Bueno, pues es el contralmirante de la Marina, señalado dentro de una investigación por presunto huachicol fiscal, que fue detenido en Argentina y que permanece hasta ahora, mientras se define su situación jurídica y su eventual traslado a México. Farías fue señalado por la Fiscalía General de la República dentro de una investigación relacionada con una red dedicada presuntamente al contrabando de combustible. El caso involucra también a otros integrantes de la Secretaría de Marina y empresarios relacionados con la importación y comercialización de hidrocarburos. Vamos a escuchar parte de lo que dijo ayer la presidenta en relación a este caso, que es muy importante, este caso, porque fue el que

0: denunciado o que salió a la luz pública en el gobierno de Claudia Sheinbaum sucedió en el gobierno de López Obrador. Y de acuerdo a algunos testimonios, estaría involucrando a los hijos del expresidente López Obrador. Vamos a escuchar lo que dijo la presidenta Claudia Sheinbaum el día de ayer.
1: Todavía no está en traslado, pero todo parece indicar que sí va a haber un traslado. No sé si el día de hoy, mañana o pasado, pero parece indicar que sí. Y le pedí a la Fiscalía que pudiera informarlo y a Relaciones Exteriores que participe en este proceso.
0: Va a ser muy interesante, saber qué es lo que tiene, primero si lo van a trasladar y qué información tiene. Él es uno de los sobrinos políticos de quien fuera secretario de Marina en el gobierno de López Obrador. Y todo esto se supo a raíz precisamente de la información que fue divulgada por algunos medios de comunicación, de grabaciones, de audios que se dieron a conocer. No fue el gobierno el que lo dio, ¿no? Podría ser así, ¿no? Que el gobierno dé a conocer que hay una investigación en curso, cuidando el debido proceso. Sin embargo, pues fue una labor periodística la que reveló todo esto. Bueno, vamos a otros temas. El Senado de la República inició las mesas de diálogo para analizar una propuesta que busca homologar en todo México la definición, investigación y sanción del delito de feminicidio. La iniciativa contempla establecer criterios comunes para que las fiscalías estatales investiguen estos casos bajo reglas similares y evitar que existan diferencias importantes entre las entidades federativas. La propuesta contempla de hasta 19 agravantes y penas que podrían alcanzar los 70 años de prisión, además de medidas para atender a niñas, niños y adolescentes que quedan en situación de orfandad después de un feminicidio. Durante las mesas de discusión, especialistas y organizaciones han advertido que aumentar las penas por sí solo no garantiza justicia. Han pedido fortalecer las fiscalías, mejorar las investigaciones y garantizar recursos suficientes para

El gobierno federal ha enfrentado críticas en los últimos días por los nuevos lineamientos relacionados con los derechos de las audiencias en radio y televisión. La polémica surgió porque periodistas, medios de comunicación y sectores de la oposición consideran que algunas disposiciones podrían abrir la puerta a mecanismos de censura o limitar la libertad editorial. Ante la presión, el gobierno de Claudia Sheinbaum ha planteado ajustes a los lineamientos y ha insistido en que el objetivo no es censurar a los medios, sino fortalecer los derechos de las audiencias y garantizar que los contenidos informativos respeten determinados criterios. La discusión también involucra a la Comisión Reguladora de Telecomunicaciones y a organizaciones de medios. El gobierno sostiene que los medios deben de contar con códigos de ética y mecanismos que permitan a las audiencias reclamar cuando consideran que sus derechos fueron vulnerados. El tema mantiene abierto el debate sobre dónde termina la regulación de los medios y dónde comienza la libertad de expresión.

0: Oiga, son las 7 de la mañana con 26 minutos, 7 con 26. Tuvimos por ahí una interrupción de energía eléctrica, no sé si usted la pudo percibir. Afortunadamente, Wendy Comino muy atenta. Y bueno, ahí nos dio la cobertura, pero ya estamos, ¿no? De nueva cuenta, siempre tenemos por aquí a cuestiones de emergencia. Bueno, la empresa de clase mundial, ¿no? Comisión Federal de Electricidad. Voy a ir con notas de audio que nos hacen el favor de compartirnos en el 938-156-9896 y quiero en particular agradecer a quienes amablemente nos envían sus confirmaciones de que ya fueron atendidas las solicitudes o las peticiones que nos hacen para que se las planteemos al municipio en relación al alumbrado público, etcétera. Bueno, vamos con estas notas de audio.
1: Muy buenos días, señores. Sí. Bendiciones para usted y su familia, su colaborador y bandolera. Mire, es un comentario. Aquí en la calle Quintana Roo, cruzamiento con Escárcega, desde el otro día se escucha el aullar de un perrito que está a lo lejos, se escucha a lo lejos, pero hasta la Colosio se escucha. Algún malvado hombre o familia lo llevaron a tirar ahí. Ese animalito está todo el santa noche aullando, día y noche, aullando. Yo pienso que por sus dueños o porque se sentirá solo, pero ahí está. Ningún vecino de por allá le llevan comida, le dan comida, agua, nada. Es un perrito así, de esos peluditos. Sí, no se vale. La gente malvada, mala, que lo quieren cuando están tiernitos, están chiquitos. Ahorita que ya pues el animalito está crecidito, o porque haya agarrado garrapatas, o por algo ahí, algún problemilla que tenga el animalito, lo fueron a tirar por allá. Entonces se le hace un llamado, usted que conoce personas que adoptan animalitos para llevarlo a un centro de acopio, será que no, que lo vayan a buscar. Muchas gracias, señor Elip. Se lo comento para que lo tenga en cuenta aquellas personas buenas que adopten a ese animalito. Gracias y muchas bendiciones para usted y su familia. Bandolera. La mera verdad, yo no lo adopto porque yo también tengo dos cachorritos, una chihuahuita y una pastor alemán. Pues no, ya mucho está pequeño en mi patio y sin embargo así lo tengo.
2: ¿Cuánto duele ahorita?
1: Sí. ¿Sientes cuando te da comida? Son mis adoraciones de la familia, la adoración de la familia, esos animales. Son dos hembritas. Son dos hembritas y son nuestra adoración.
2: Porque le hicimos algo.
1: Gracias. Muchísimas gracias.
2: Lo que ya es nuestro no necesita traducción.
3: Eli, buenos días. Para ver si pasa este reporte. Todos los días sacan a este pobre señor. Y este señor cobra discapacidad y tienen forma de vivir. Hay que tirarles el.

0: Sí, porque lo sacan todos los días a la calle, como un perro lo dejan en el sol. Buenos días, espero que sí pasen este reporte, todos los días sacan a este pobre señor y los familiares tienen forma de vivir, tienen forma de vivir. No es justo, no es justo.
1: Buenos días, Sleep. Hoy queremos agradecer al ayuntamiento de aquí del Carmen porque se llevaron el colchón que nos dejaron tirado como basura aquí en la cuadra de la calle 46 por 35. El colchón fue dejado el sábado y el día lunes lo llevó el ayuntamiento. Entonces, muchas gracias por ese servicio, que no tuvimos necesidad de reportarlo, lo íbamos a hacer. Y a la persona que dejó esa basura, que se estaba escondiendo, y te voy a anexar los videos. Pues ironía de la vida, quedó justo en el lente de la cámara. Y si está escuchando, por favor que no vuelva a dejar nada de basura porque le vamos a imprimir su foto y se la vamos a poner ahí en la pared para que cuando venga a dejar basura vea que ya está identificado. Ok, gracias, Slip.
2: Muchas gracias y también gracias por enviarme el video. Efectivamente, ahí está el video donde el municipio retira este colchón. Un mal ciudadano sacó este colchón y también me manda el video de la persona que lleva este colchón y lo deposita. Ahí está en la cámara, se ve cómo esta persona lleva el colchón y lo deja ahí, caray. Qué mal ciudadano. Va en un triciclo, es un señor. Hay una persona que le dicen Campeche. Yo espero que.

0: mal ciudadano de verdad. Gracias a la persona que nos envió el video, vamos a subirlo a redes, si me lo autoriza. Vamos a comunicarnos, si me lo autoriza, para subirlo a redes. Mal ciudadano. Afortunadamente el municipio apoyó ahí en el retiro de esta, de este colchón. Ahí, no, no es de la colonia. Y un favor para la gente que vive por esta zona o cualquier zona. Si ve a alguien que está tirando basura indebidamente en su colonia, en su fraccionamiento, confróntelo. Hable con él y diga, oiga, aquí no es basurero. Tírelo en su casa si quiere. ¿Pero por qué lo viene a tirar aquí? Y si hay que llamar a la fuerza pública, llame usted al 911, al 901, para que detengan a esta persona, porque al final del día es en beneficio o en perjuicio de cada uno de los habitantes que viven en esta zona. Hay que también tener ese sentido de pertenencia, por favor. Bueno, son las 7 de la mañana con 34 minutos. 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

Oiga, son las 7 de la mañana con 39 minutos. 7 con 39. Miren, en la historia, al paso del tiempo, en Ciudad del Carmen, hemos tenido la oportunidad de contar con diferentes etapas económicamente estables que nos han permitido salir adelante. Hablamos de la explotación del palo de tinte, hablamos también de la industria camaronera, por supuesto, muy próspera, con un recurso renovable, y llegamos al tema del petróleo.

hemos tenido la oportunidad de recibir a personas de diferentes partes del país. Algunas personas que han venido a aportar su granito de arena, otras más que han tenido la oportunidad de comenzar o de iniciar una nueva vida. Pero lo que sí es cierto es que Carmen ha sido una tierra muy bondadosa de oportunidades. Y voy a decir esto y espero no herir susceptibilidades. Ha sido tierra fértil, Carmen, de oportunidades, incluso de algunos que no se la merecen. Algunos quienes han maltratado la ciudad, que no les ha importado, que la han descuidado, y otros que han sido malagradecidos también. Lo tengo que decir porque no se trata solamente de que uno viva en Ciudad del Carmen. No se trata solamente de que uno haya nacido en Ciudad del Carmen. Se trata de ser agradecido en donde uno radica, en donde uno trabaja, en donde uno vive, en donde uno tiene intereses. Y me ha tocado ver historias de personas de otros estados, Tamaulipas, Guerrero, Estado de México, Sinaloa, de diferentes partes, que son agradecidos con la ciudad, con su tierra, con la tierra que les da de comer. Pero hay otros mal

De aquí se alimentan, aquí tienen sus oficinas, aquí tienen el trabajo. Algunos dicen, es que yo quiero mantener las placas de mi estado porque yo allá tengo mi familia, mi raíz. Sí, está muy bien que tengas tus raíces allá, pero de entrada la ley establece que si usted radica en Campeche, en el estado de Campeche, tiene un plazo determinado para poder hacer el cambio de placas. Y quiero decirles que, bueno, ahora la policía se ha relajado, pero en otras ocasiones, ¿qué es lo que se ha

Y ahí luego vienen las quejas, es que me paran, ¿qué placas trae? Es que traigo placas foráneas, pero yo vivo en Carmen. Bueno, si trae usted, si usted vive en Carmen, ¿por qué trae placas foráneas? Cambie mejor el vehículo. Aquí no se paga tenencia. En Campeche no se paga tenencia, se paga una cuota muy mínima en el reemplacamiento y año con año, pero una cuota muy mínima. Entonces tenemos que ser agradecidos con la tierra que nos da de comer, con la tierra que nos ha dado las oportunidades, pero no solamente en el tema de las placas, me quiero referir, en el tema del compromiso social. A veces somos muy egoístas y no queremos tenderle la mano a la gente. Queremos que todo lo haga el gobierno. Y está bien que el gobierno haga su parte, para eso se les paga. Pero nosotros como ciudadanos, ¿cuál es el compromiso que tenemos como sociedad? Cuidar las playas. Hoy tenemos un malecón bellísimo, con atractivos como nunca antes. Con un proyecto además donde se va a ampliar y se va a integrar una zona importante para darle ese impulso a que pasemos a otro nivel, a otro escalón del turismo. Y sí reclamamos y decimos que el municipio y el ayuntamiento y las autoridades, pero nosotros como sociedad, ¿qué estamos haciendo? ¿Ponemos la basura en el lugar? ¿Cuidamos nuestros espacios? ¿Revisamos también, vigilamos que otros ciudadanos cumplan también con esa tarea? ¿O nos importa un pepino lo que haga la gente? Ah, mientras yo esté bien, que se lo lleve a la fregada a lo demás. ¿Por qué esa es la mentalidad que no ayuda a que avancemos? Mientras sigamos siendo egoístas y no pensemos en un todo como conjunto, seguiremos entonces teniendo, desafortunadamente,

en todos los sentidos, que tengamos ese sentido de pertenencia, ese compromiso social. Si usted no nació en Carmen, no importa. Si usted vive en Carmen, cuídelo, protéjalo, ayude a que la ciudad esté mejor en todos los aspectos. Sí, quéjese con la autoridad, quéjese de la autoridad, del funcionario, de la obra, eso es válido. Pero la otra pregunta es, ¿qué puedo hacer yo por ayudar a mi ciudad? Hablemos bien de nuestra ciudad, pero primero asumamos ese sentido de pertenencia. Yo pertenezco a Carmen y Carmen me pertenece a mí. Hay

0: ciudad, una mejor calle, un mejor fraccionamiento, un mejor parque. Y seamos agradecidos con la vida. Yo conozco gente que aquí vino, se enamoró de la ciudad, hizo su vida, creció, se casó y tiene sus hijos, sus hijas, hizo familia. Y sí, es cierto, a lo mejor es de Veracruz, a lo mejor es de Tampico, a lo mejor es de Hidalgo, a lo mejor es de Nuevo León, a lo mejor es de otro lugar, pero tiene un sentido de pertenencia. Seamos agradecidos con la tierra que nos da las oportunidades. Regreso en un momento con más información, pero antes quiero recordarles.
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Bien, son las 7 de la mañana con 53 minutos. Bueno, pues lamentablemente no han terminado la reparación del acueducto nuevo. Están realizando labores en una de las tuberías submarinas que están en el agua. Entonces, esto ha complicado un poco. Vamos a esperar que el día de hoy puedan concluir los trabajos. Me informan que todavía la CAPAE no ha terminado las labores. Se sigue bombeando agua con el acueducto viejo, que es el que administra el sistema municipal de agua potable, el SMAPAC, pero el que tiene a cargo su operación, reparación y todo, es el del acueducto paralelo, es CAPAE. Entonces todavía me informan que no ha quedado solucionado. Esperemos entonces, vamos a estar muy atentos para que el día de hoy finalmente se tenga

concluidos y podamos tener ya el vital líquido. Por lo pronto, se sigue bombeando agua, sí, pero es insuficiente porque se necesita del otro acueducto. Muy probablemente en algunas zonas les llegue pues chorrito o algo, algo de agua, pero insuficiente para poder tener la presión. Yo sé que hay molestia entre la población. Obviamente, esperemos que pronto se resuelva ya este tema, que el día de hoy finalmente quede. Y bueno, pues estaremos informándole de todo esto. Por lo pronto, ¿qué nos queda? Cuidar el agua que tengamos. La poca, la mucha agua que tengamos, hay que cuidarla, por favor. Les voy a estar informando de manera muy puntual. Le pedí al director del sistema municipal que me informe el monitoreo de la situación para que lo comparta con ustedes ante una situación que obviamente pues se ha alargado, sobre todo por este tema. No es, vamos, para que tengamos una idea muy clara, el agua que nosotros recibimos ya sabemos que se envía desde la zona de

más de 50 años y es el que nos sigue dando agua, con sus fallas, fuguitas y todo, pero ahí está. Ese acueducto viejo lo administra, lo opera el ESMAPAC. El otro acueducto, el nuevo, que es el que está afuera ahorita y que están reparando, este acueducto lo opera CAPAE. CAPAE es el organismo descentralizado del gobierno del estado. Ellos son los que manejan el acueducto paralelo. Entonces los dos son los que en conjunto nos permiten tener agua a nuestra

0: Pues el SMAPAC depende obviamente en cuanto al que les confirme que ya quedó, ¿no? Es responsabilidad del SMAPAC el manejo del acueducto viejo, el antiguo. El nuevo es de CAPAE. Al final del día, pues el sistema municipal administra el agua en el tandeo que ya he mencionado anteriormente. Esperemos que el día de hoy finalmente quede, sea complicado, y se espera que ya el día de hoy queden finalizados los trabajos. Voy a estar aquí informándole todo esto. Bueno, gracias, Andador Tulum, Fraccionamiento Reforma, día y noche, dice el dueño, no reporta. Aquí nos mandan unas imágenes también y videos de este tema. A ver, en la gasolinera que está al lado de la 23 de julio, dice, a ver, reviso todo esto que me están compartiendo en un momentito más. Reviso esto. Sdips dice, soy una extranjera feliz en la isla, aquí hice mi vida, y siendo mi esposo y yo extranjeros, esta tierra nos pareció maravillosa y aquí seguimos, y me molesta cuando alguien habla mal de acá, no soporto a esa gente. Y qué bueno que usted tiene ese sentido de pertenencia, de amor a la tierra que nos da muchas oportunidades. Bueno, escuchemos nota de audio.
1: Sí, es literal lo que estás diciendo, sí es verdad. Yo tengo una amiga que ella no es acá, pero ella tiene añísimo, más de 30 años, está viviendo en Ciudad del Carmen, acá sus hijos progresaron, tiene su buen trabajo, ella tiene igual su... Viven bien ellos, le da gracias aquí a Ciudad del Carmen, porque gracias que han obtenido todo lo que ellos tienen ahorita. Y me estaba diciendo que ella se siente carmelita, pues sí, le digo, ya usted carmelita ya, le digo, porque es tanto tiempo que está viviendo aquí, le digo, pues ya usted carmelita ya. Y está muy contenta ella porque les ha ido bien, gracias a Dios, le da gracias a Dios que, y a la Virgen aquí del Carmen, que pues que les ha dado todo. Gracias, bendiciones.
0: Al contrario, gracias a usted, señora Nati. Dice, tienes toda la razón, Lick, como el rompemuelas habla de Carmen y aquí vive. Nos comparten este mensaje. Buen día, Slips. Tengo un vecino que tiene viviendo aquí en la isla alrededor de 10 años y sigue trayendo las placas de la Ciudad de México, y también los policías se han relajado con el cambio de placas que corresponde a este año. Son demasiados los autos que no han cambiado su placa. Nos envían este comentario. Taxi con placas normales, ¿hasta cuándo lo van a parar? Taxi 2593 con placas del 2011, supervencido. Buenos días, Sdi, bendiciones para ti, todo tu auditorio. Ya le escucha el noticiero José Bojorques. ¿Qué le pasa a nuestra autoridad? ¿Por qué no hace su trabajo? Hay muchos con placas vencidas y no hacen operativos para eso. Ahí está el dinero de la ciudad. Choferes con licencias vencidas, así andan. Buen día. Slip dice, el señor que habló del perrito, como buen ser humano debería de llevarle un poco de comida y agua al perrito, ya que no hay empatía hacia los seres vivos. Nos comparten. Buenos días, para reportar una luminaria en la calle Delicias entre 22 de diciembre y Francisco y Madero de la Colonia Estrella. No mando número de poste porque ya no se ve, ya lleva días fundidas en las noches. Mándeme una fotito, por favor, para que ubiquemos bien dónde se encuentra. Efectivamente, Slips, hay personas que no merecen vivir en Ciudad del Carmen. Se quejan, pero de aquí comen. Buen día, Slips, para reportar que en la avenida Río Candelaria, Colonia La Ribera, ahí dejaron basura y no la recogieron. Los trabajadores del ayuntamiento recogieron casi todos y dejaron esta, y ya tiene más de 2 semanas. Nos comparten el mensaje. Buenos días, por acá, a ver, reviso esto que me envían. Son las 8:01 a.m. Les quiero recordar que ya se acerca el nuevo ciclo escolar. 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

0: Son las 8 de la mañana con 7 minutos, 8 con 7, estamos a mitad del camino, mitad de semana, con algunos temas importantes que abordar, y está en la línea telefónica nuestro colaborador, el licenciado Ambrosio Gutiérrez Pérez, periodista, analista político. Mi querido Ambrosio, ¿cómo estás? Buenos días.
1: Buen día, mi querido Slid, muchas gracias por este enlace y permitirme comentar con todos ustedes, con tu amplio auditorio.
0: Pues vamos directamente de lleno. Vaya que temas hay, ¿no? ¿Qué te pareció este anuncio, esta confirmación que hizo el propio hijo del el expresidente López Obrador de haberle quitado la visa a Estados Unidos? Bueno, Ambrosio, ¿te escuchamos? Uy, creo que se nos perdió la comunicación. A ver, vamos a tratar de... Sí, está reconectando. A ver, Ambrosio, te comentaba, no sé si me escuchas ya. No, vamos a tratar de recuperar, Pati, la comunicación con Ambrosio. Si no lo hacemos a través de la llamada, para que podamos tener la oportunidad ya de abordar el tema. Sí, nada más. Checamos el conector, para que podamos abordar temas. Mientras voy con un anuncio, mientras ajustamos aquí el tema, les quiero recordar que está la campaña visual para las personas que tengan algún detallito con la vista. Este lunes arrancó en la Cruz Roja de 9 de la mañana a 5 de la tarde.
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0: Bien, son en esos momentos las 8 de la mañana con 11 minutos. Vamos a intentar tener este enlace, retomar el enlace con Ambrosio Gutiérrez Pérez. Ambrosio, ¿me escuchas bien ahí? Buenos días.
1: Buenos días, sí, cómo no.
0: Ah, perfecto, ahora sí, ya ajustamos bien. Entonces, Ambrosio, te planteaba ya todo este revuelo que se ha generado a raíz de que le quitaran la visa al hijo del expresidente Andrés Manuel López Obrador. ¿Qué reacción te merece todo esto y la postura del gobierno de la presidenta Sheinbaum?
1: Mira, si lo vemos en el terreno particular, bueno, pues es el gobierno de Estados Unidos, pues tienes derecho a dar o no dar visa a quien crea y por las razones que crea. Pero pues es muy significativo que sea al hijo del expresidente López Obrador a quien le haya retirado la visa y que pues se arme sobre todo un escándalo mediático por esta razón y que pues alentada por la carta que el propio López Beltrán dirige al presidente Trump para reclamarle la decisión de su gobierno. Me queda claro que es un tema político, que no hay, si hubiera pruebas, pues, de que haya hecho algo malo, algo indebido, lo que está manejando la derecha en México, que es un asunto de vínculos con cuestiones de narcotráfico o de huachicol, etcétera. Si hubiera pruebas ya las hubiese presentado, no tengo ninguna duda de eso. Lo que el gobierno de México y la presidenta Sheinbaum ha dicho, bueno, cuando haya una acusación sobre un connacional, un mexicano, bueno, que presenten las pruebas y se investiga y se actúa. En este caso no ha habido ninguna prueba de nada, simplemente es retirar la visa porque pues ellos decidieron hacerlo y están en su derecho. Pero tampoco tenemos duda aquí de que es un tema absolutamente mediático, político, contra el propio expresidente López Obrador y más que nada para golpear al gobierno de la Cuarta Transformación de Claudia Sheinbaum. No olvidemos que viene un proceso electoral en México el próximo año y que Estados Unidos trata de influir para ayudar a la derecha en México que está derrotada, no solamente moralmente, como suele decirse, sino en los hechos. El pueblo de México ha rechazado absolutamente al famoso prianismo y no tienen ninguna oportunidad electoral, según las encuestas que hemos visto hasta ahora. El próximo año no van a tener ningún apoyo del pueblo de México. Estados Unidos trata de influir, trata de golpear al gobierno de Claudia Sheinbaum, a la Cuarta Transformación, con este tipo de decisiones políticas. Es una injerencia, sí, es una injerencia hasta ahora política y mediática, pero que tenemos que tener muy en cuenta los mexicanos. Y la injerencia que sea y por las razones que sea, no la podemos permitir en nuestro país.
0: Sí, bien apuntas. Hay obviamente una agenda ahí que trae ya Estados Unidos muy clara, ¿no? Estados Unidos ha intervenido en elecciones en otros países, lo hizo en Guatemala, lo hizo en Honduras también, ha tenido expresiones afines en Colombia, en Argentina, donde ha querido imponer una corriente que trae el propio Donald Trump. ¿Hasta dónde va a aguantar el gobierno mexicano o qué alternativas tiene para poner un freno, Ambrosio?
1: Bueno, ¿hasta dónde va a aguantar? Pues el gobierno de México y particularmente la presidenta Sheinbaum están muy fuertes. La aprobación que tiene en nuestro país la presidenta es altísimo y por ese lado no hay ningún problema. Ahora, ¿qué es lo que tiene que hacer el gobierno de México? Bueno, pues seguir convocando a los mexicanos a estar unidos, a no permitir la injerencia de Estados Unidos y prepararnos para eso. ¿Cómo nos vamos a preparar? Bueno, siendo conscientes, razonables. En estos tiempos ya no se trata de agarrar un arma y ir a echar tiros. De lo que se trata es de tener una conciencia nacional, un nacionalismo y patriotismo que nos permita defender nuestro territorio, nuestro país, y en ese sentido es que tenemos que actuar. La presidenta Sheinbaum lo ha hecho bien. Muy bien, ha fijado una postura firme, digna, ha tenido una respuesta en defensa de nuestra soberanía como nación y yo creo que eso es lo que le molesta al gobierno de Trump, porque en ninguna parte del mundo encuentra posturas tan firmes y tan nacionalistas como la que ha encontrado en México con la presidenta Sheinbaum. El gobierno de Estados Unidos está acostumbrado a que se le arrodillen, y no ha sido el caso de México. En el caso de México ha sido una postura digna de colaboración, lo ha repetido la presidenta, colaboración, sí, sumisión no, y bueno, pues esperemos que terminen de entenderlo los gringos, y particularmente Trump, porque, bueno, pues aquí ya no se trata, insisto, de echar tiros, pero si fuera necesario, hermano, saco la escopeta del abuelo y pues lo que haya que hacer. Digo, esa es la postura que debemos tener los que queremos a este país, los que defendemos a nuestro gobierno, no porque sea de Morena, sino porque es el gobierno que eligió la mayoría de este país, y lo tenemos que respetar porque eso es la democracia. Gana el que más votos tiene, el que más apoyo tiene. Que la oposición esté haciendo su parte, que la oposición esté moralmente y electoralmente derrotada, bueno, pues es así es la democracia. Y otra cosa, ellos pues están invocando al gobierno de Estados Unidos, particularmente este corrupto y que se le dicen Alito, particularmente él, bueno, pues esto es entregado a Estados Unidos, y la presidenta lo acaba de decir en una mañanera. La única diferencia con los que fueron a buscar a Maximiliano, bueno, pues son 200 años de diferencia, es la única, porque es exactamente lo mismo ir a invocar y a pedirle a un gobierno extranjero que venga a gobernarnos, y creen que con eso ya hicieron mucho. Lo que están haciendo es entregarse moralmente, perder toda la dignidad que pueda tener una persona, que pueda tener una persona para defender su propia patria, pues es irle a entregar. Una sumisión absoluta, vergonzosa, que están haciendo Alito, el PAN y todos los que están en la derecha. Entonces, bueno, lo que hay que hacer es seguir apoyando a este gobierno, insisto, no porque sea de Morena, sino porque es el gobierno que eligió la mayoría de este país.
0: Ambrosio, por otra parte, en el tema local, en Campeche, la semana pasada hubo comparecencias de los representantes de las diferentes áreas de la administración pública estatal, con motivo del quinto informe de gobierno de Laida Sansores. Hubieron algunas comparecencias polémicas, entre ellas la titular de la Secretaría de Seguridad Pública, quien por ahí, no sabemos si cayó ahí en la trampa o si se prestó ahí al juego de la oposición en el tema de los focos rojos. Por ahí hubo una reacción también de Pablo, hablando de que Carmen pues no tiene el índice delictivo que mencionó la propia secretaria, incluso que la percepción es mejor que en la capital, donde ha él criticado a últimas fechas el abandono, el descuido que ha tenido el municipio de Campeche. ¿Qué te parece todas estas comparecencias que se han dado? ¿Cómo las ves desde el punto de vista político y también como rendición de cuentas?
1: Mira, primero te hablo en general, las comparecencias. Yo desde hace muchos años he venido escribiendo en mis columnas políticas que es un gasto inútil, innecesario lo de las comparecencias. Se convirtió en un show. Las comparecencias las inventó Abelardo Carrillo Zavala en esa época para lucimiento de los secretarios y de su propio gobierno, que fueran a decir todo lo que habían hecho y bueno, pero de ese show mediático no ha pasado. Es decir, ni siquiera es necesario que hagan las comparecencias públicas, porque finalmente la revisión de las cuentas de un gobierno las hace el Congreso, las hacen en comisiones, y dependiendo de lo que encuentren, de lo que observen, pues le dirán al Ejecutivo: mira, fallaste en esto, haz lo otro, y punto. Hacerlas mediáticas y públicas no ha pasado, insisto, del show, porque pues finalmente la revisión a conciencia, eso se tiene que hacer pues en una oficina, en varias horas, con calma, con expertos que sepan de los diferentes temas que abarca el gobierno del estado. A mí nunca me han parecido y siguen sin parecerme, y la muestra es lo que acaba de ocurrir. Es decir, van los secretarios, algunos sin prepararse siquiera lo suficiente a fondo para dar respuesta concreta a lo que plantean los diputados. Y bueno, pues también se convierte en parte de un show político, porque pues la oposición aprovecha para tratar de golpear y para tratar de incidir políticamente y que la gente vea que ellos están preocupados por los temas del pueblo, etcétera. O sea, innecesario completamente, show político. Particularmente lo que ocurrió con la secretaria de Seguridad Pública, lo escribí en una columna el domingo pasado, en mi columna lo escribí. Fui muy claro, es decir, Pablo reclama lo que cree que está mal que haya dicho esta señora para ubicar a Carmen como un foco rojo, es decir, puede ser foco rojo el negrito en el arroz. A mí no me parece que sea así, particularmente. Pablo tiene otros datos y lo dijo expresamente, hasta con un dejo de molestia. Él tiene la aprobación mayoritaria, no creo que absoluta, pero mayoritaria, inmensamente mayoritaria, de los carmelitas, que es a los que gobernó durante varios años. Él tiene la aprobación. Lamentablemente la Secretaría de Seguridad Pública no. O sea, tiene, como se le llama, muy mala prensa o muy mala leche, como lo quieras ver, pero no tiene la misma aprobación. Y bueno, pues yo en lo personal creo que el tema de la policía se convirtió sí en un foco rojo cuando hizo crisis antes de la elección pasada, que llevó incluso a restarle puntos al movimiento de Morena en la capital del estado, y no digo que haya sido la causa de la derrota, pero por lo menos sí influyó. Me queda claro eso, y bueno, pues independientemente de que, pues aunque ya lleva 5 años la secretaria de seguridad en Campeche, pues no es campechana. Entonces eso también influye mucho en su forma de ver y de expresar las cosas.
0: Bueno, pues sin lugar a dudas coincido contigo, el tema yo creo que se convierte en un circo, en un show innecesario, que además se utiliza para un beneficio político, y lamentablemente algunos se prestan a ello. Mi querido Ambrosio, como siempre, te aprecio mucho estos minutos. No sé si quieres comentar algo más, algo que haya en la agenda en los próximos días.
1: Solo agradecerte, Luis, y estar pendientes si siguen los procesos internos de Morena, que es el partido en el poder en el estado, y nada más por eso, bueno, pues tienen el foco político. Así que, salvo eso, mi querido Slips, te mando un abrazo y un gran saludo a todos los que te escuchan.
0: Gracias, mi querido Ambrosio. Un abrazo fuerte, cuídate. Gracias.
1: Hasta luego.
0: Hasta luego. Ambrosio Gutiérrez Pérez, periodista, analista político. Interesante las columnas que escribe el fin de semana. Son las 8 de la mañana con 24 minutos. Permítame hacer una pausa comercial, pero antes quiero recordarles que hay un rico pollo empanizado en Asados Mondragón. ¿No lo ha probado?
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2: Las 4 del Jaguar. 1. La Secretaría de Bienestar entregó uniformes a equipos deportivos comunitarios, además de un aire acondicionado para mejorar las condiciones educativas para los alumnos de primaria del municipio de Campeche. 2. La Gran Feria del Bienestar llegó a la colonia Presidentes de México, donde se ofrecieron diversos servicios, atención y se desarrollaron actividades recreativas para las familias. 3. Más de 1,600 personas participaron en la clase Puños de Transformación, realizada simultáneamente en Campeche, Carmen, Tenau y Champotón para promover la actividad física. 4. Por tercer año consecutivo, Campeche será sede de la Compañía Nacional de Teatro con talleres y funciones gratuitas, Prendidas de las Lámparas y Misantropías, próximas a presentarse en el Festival Internacional Cervantino. Estas fueron las 4 del Jaguar.
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0: el Sistema Municipal de Agua Potable de Carmen. Ricardo, ¿cómo estás? Buenos días.
1: ¿Qué tal?
0: Sí, buenos días, Ricardo, ¿cómo estás?
1: Bien, ¿qué tal? Buenos días.
0: Ricardo, hemos tenido días con problemas en el suministro de agua potable. Tengo entendido que es el acueducto paralelo el que maneja Capá el que resultó afectado, ¿verdad?
1: Sí, así es. De hecho, me informan que estaban haciendo una reparación. Ellos empezaron a hacer la reparación el día sábado. Eran 2 días, sábado y domingo, pero se les complicó por las cuestiones climatológicas y se prolongaron hasta el día de hoy, ¿no? Me comentan que ya terminaron sus trabajos y que a partir de las 12 del día empiezan a bombear de manera normal.
0: Bien, esa es una buena noticia entonces. ¿Ya concluyeron los trabajos finalmente del acueducto paralelo?
1: Así es el que maneja el gobierno del estado por parte de Capay. Me acaba de informar el licenciado Álvaro, es el director de esa dependencia, que a partir de las 12 empiezan a bombear normalmente. Cabe recalcar que nosotros, nuestro acueducto que manejamos, el acueducto Chilbul Carmen, el antiguo, estamos trabajando de manera normal, ¿sí? Para que la isla tenga suficiente agua, se requieren que trabajen los equipos continuamente, ¿sí? Tomamos más de 600 litros por segundo y nada más estamos enviando 300 litros, ¿sí?
0: Sí, la mitad prácticamente, ¿no? Entonces
1: así
0: necesitamos
1: es.
0: 600 para poder cubrir, obviamente, y hacerlo por tandeo, ¿no?
1: Sí, así es, 600. Por eso es que a muchos usuarios en varios puntos de la isla les llega con no es que no les llegue nada de agua, sí, les llega con muy poca presión, sí.
0: Claro, Ricardo, para la gente que a lo mejor desconoce todo este proceso, el agua que nosotros tenemos recorre más de 120 kilómetros, ¿es así? Corrígeme.
1: Así es, recorre 123 kilómetros del Chilbul Carmen. Manejamos 6 estaciones de bombeo para que el agua pueda llegar hasta acá.
0: Es decir, tiene un proceso. Realmente, si hoy, si en estos momentos hacen ya la reparación y empiezan a bombear, pues obviamente va a tardar horas en que las líneas tengan la presión suficiente, las tuberías, el diámetro de las tuberías, y nos llegue ya la presión que se requiere para que nos aporte los 300 litros, ¿no?
1: Sí, así es. Ahorita en el caso de Capay, nos va a tardar mínimo 24 horas para que se empiece a reflejar en algunos puntos de la ciudad y ya está llegando suficiente agua.
0: Bueno, entonces la buena noticia es que ya quedaron concluidos los trabajos por parte de CAPAE, después de varios días prolongados ahí de esta fuga que se registró, y a partir del mediodía entonces empiezan a echar a andar ya el bombeo de este acueducto, y hay que esperar las horas, 24 horas como mínimo, para que podamos ya tener el flujo suficiente y tener ya más de 500 litros por segundo entre los dos acueductos y que pueda abastecer a la ciudad, ¿no?
1: Así es, ahorita el bombeo lo tenemos para la zona centro, ¿sí? Empezamos a las 12 de la noche, hasta las 12 de la noche el día de hoy se corta y se manda para el área de los cárcamos, que son los fraccionamientos de Hierro, Mediterráneo, toda esa zona por allá.
0: Bueno, Ricardo, pues estaremos muy atentos, te aprecio mucho estos minutos, y yo sé que pues te han de llover peticiones y todo lo demás, pero lo aclaramos y mencionamos que, bueno, ustedes manejan el acueducto viejo, el antiguo, el acueducto nuevo, el paralelo, pues esa es responsabilidad de CAPAE, lamentablemente, pues a ustedes ahí es donde la gente...
1: Sí, a nosotros nos recae todo, sí, o sea, ya sea por una falla de luz, que también nos recae en nosotros, si una reparación de CAPAE, pues todo usuario viene contra el agua potable, eso, ¿sí?
0: Claro. Muy bien, Ricardo, te aprecio mucho estos minutos y estamos atentos. Cuídate, un abrazo.
1: Saludos. Saludos.
0: Gracias. Ricardo Gómez, quien es director del Sistema Municipal de Agua Potable, la buena noticia es que ya quedó concluido los trabajos. Al mediodía inicia el bombeo del acueducto paralelo. Con ello vamos a tener ya bombeo de agua. La ciudad requiere de más de 500 litros, 600 litros aproximadamente por segundo. Entonces necesitamos obviamente tener fuerte presión para que se pueda abastecer la demanda. Esto lo escuchó usted de parte del director no significa que el otro acueducto deje de bombear, no, sigue bombeando agua, la mitad obviamente. Por eso es importante, insisto una y otra vez, invirtamos en una cisterna. Hay gente que no tiene cisterna, tiene tinaco, que suba por presión. No, construye una cisterna que no sale muy cara, cómprese un rotoplas, abra un huequito, entiérrelo ahí y manténgalo con agua. Eso le va a permitir, aunque sea un chorrito, ahí va a tener, que cayó poquito, 2-3 horas cuando hay problemas, pero por lo menos tiene el agua suficiente o la necesaria para las actividades domésticas. Bueno, regreso en un momento, voy a una pausa comercial, no sin antes recordarles que tenemos la oportunidad de disfrutar del rico horneado en casa, My Cake. 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

0: Oiga, de antemano me voy a disculpar porque sé que no voy a poder dar todos los mensajes esta mañana. Tengo una buena cantidad de mensajes. Les agradezco a todas, a todos la confianza. Voy a pasar unas notitas de audio. También digo, esto, aunque faltan 18 minutos, ustedes saben que también tengo que hacer una pausa, pausas comerciales, cumplir compromisos con nuestros patrocinadores y también los segmentos que nos hacen falta. Por eso es que lo comento, ¿no? Así que vámonos rápido con estas notas de audio que nos hacen llegar.
1: Muy buenos días, licenciado Slip Pérez, a usted y a su amable auditorio. Yo, mi único comentario que voy a hacer es que me gustaría que usted se postulara para jugar para la presidencia municipal. Usted, una persona con carácter reconocida a nivel estatal, y usted es la persona indicada para estar en ese puesto, ya que usted hace gestiones, todas las dependencias de aquí del municipio le conocen, a usted le harán caso para todo, y creo que usted tiene buenos proyectos para Ciudad del Carmen. Me gustaría que usted se propusiera para presidente municipal de Carmen y pedirle a la ciudadanía, igual, que si quieren que el licenciado Elip Pérez Rodríguez sea presidente municipal de Ciudad del Carmen, veremos igual un Carmen mejor, un Carmen con cambio. Así que, licenciado Elip, anímese. Yo creo que usted sería el mejor contendiente para este municipio y sobre todo igual para el estado, porque usted sabe hacer gestiones y es escuchado. A usted le escucha la ciudadanía de aquí de Carmen, como de toda la península de Atasta. Y créeme que va a tener un respaldo de toda la comunidad de Carmen, como de toda la península de Atasta. Que tenga usted un excelente día, licenciado Slip, a usted y a su amable auditorio.
2: Hola, Slip, buenos días a todos ahí en el estudio. Fíjate que estaba escuchando tu comentario y efectivamente hay gente incluso que nació en Carmen y que no tiene ese sentido de pertenencia, porque no cuida la ciudad, porque destruye lo que las autoridades hacen, porque tiran basura a la calle, en fin, no tienen ese amor realmente que se le debe tener a una isla, a una ciudad tan hermosa como Carmen, que nos dio cobijo, y digo nos dio porque yo llevo 53 años de vivir aquí, Slip. 53 años de vivir en Ciudad del Carmen y la verdad es que pues ya soy carmelita, ¿no? Aquí pues hice mi vida, ¿no? Aquí tuve mis hijos, aquí he vivido siempre. Pero la gente realmente no valora lo que tiene hasta que lo ve perdido, dice. Entonces mucha gente no tiene ese sentido de pertenencia, como bien dices, por tres razones. La primera es porque nunca han tenido amor propio, porque no se han querido a sí mismos. Si no te quieres a ti mismo, no puedes querer lo que te rodea. Segundo, porque realmente son gente que no les interesa el medio ambiente, que no les interesa lo que está a su alrededor, y destruyen, tiran, hacen lo que quieren. Y tercero es que realmente ese sentido de pertenencia se debe tener desde la casa hasta hacia el trabajo, incluso querer su trabajo, ¿no? Pero no sucede eso. En fin, creo que hay que valorar donde vivimos, donde comemos, donde llegamos y donde hoy pues hemos hecho una vida. Te mando un fuerte abrazo, Slip, y a todos en el estudio, que tengan excelente día. Nosotros pues ahí vamos, ¿no? Con la gracia de Dios, un día a la vez.
3: Buenos días, licenciado. Sí, es correcto, licenciado. Hay muchas personas que viven acá y son malagradecidos, no agradecen lo que este lugar les ha dado, ¿verdad?, para vivir. Pero hablan peste de la isla. Yo, la verdad, estoy agradecido con Ciudad del Carmen, esta hermosa, bella y bendita isla, porque yo llegué aquí de 8 a 9 años llegué aquí a la isla, llevo ya 52 a 53 años viviendo, cuando todavía la panga atracaba en el centro, en la 31, sobre el malecón, ahí había un puente, un muelle de madera. Cuando bajaban los carros, troneteaba la madera, parecía que se iba a romper, pero no, nunca se rompió ese muellecito. Ya después pasaron para allá, para la puntilla, el atracadero de La Panga. Pero me acuerdo que bajando de esa panga estaba yo chamaco, cuando me trajeron a Ciudad del Carmen, y fuimos a comprar galletas ahí. Había una fábrica de galletas, la Carmelita, donde ahorita es Farmacia Guadalajara. Por ahí estaba. Una chulada de esas galletas, bien ricas. Pues sí, me tocó ver también la situación de una persona, un ingeniero ya. El pobre pues ya se fue con San Pedro, pero aquí estuvo viviendo mucho tiempo. Me acuerdo cuando llegó aquí a Carmen, hablaba peste de la isla, que no aguantaba el calor, que no aguantaba el calor porque era allá de Orizaba. No, extraño Orizaba, le digo, pues, pero acá trabajo, me dice, acá trabajo, por cuestión de trabajo tengo que aguantarme. Y pasó el tiempo, años, años. Y un día salió de vacaciones y me dice, me voy a mi pueblo a vacacionar. Un mes voy a estar en mi pueblo. Y no aguantó ni un mes en su pueblo, se regresó. Digo, ¿qué onda? Dije, nomás una semana, no que se iba a aventar un mes. Sí, dice, pero ya no aguanté el frío de allá, hace mucho frío, me acostumbré al calorcito de la isla. Dice, ¿sabes qué? Dice, ya no me hallo allá. Y pues ahora ya eres Carmelo, le digo. Y la verdad, sí, dice, lo reconozco. Yo que tanto hablaba peste de la isla, dice, ahora quiero esta isla, dice, esta ciudad. Y así aquí nacieron sus hijos y todos. Ya el señor, ya este ingeniero hasta con San Pedro ya se fue. Y así muchos van, reniegan, terminan queriendo y amando esta hermosa y bendita isla. Saludos.
4: Señor Eli, buenos días, que Dios me lo bendiga. Días, familia, y a su colaborador, soy la señora Candelaria Hernández, de aquí de Bajo Tosía. Ayer le mandé un mensaje para felicitar a mi nieta Laura y a Nesetina Córdoba, que estaba cumpliendo años, y no me la felicito. Por favor, si no me la puede felicitar hoy, y pues ahí me la incrementen su...
5: mensajes, y bueno, se eliminan.
4: Gracias, y que Dios me lo bendiga.
5: Así que, por favor, denme en contexto. Buen día, Snips, para felicitar a mi hija Zoe Joani Díaz Arias.
0: Bueno, pues muchas gracias a todas, a todos, por comunicarse con nosotros. Gracias por la confianza y gracias por sus opiniones, de verdad. Yo lo único que les voy a decir es que yo no regalo elotes, ¿eh? No puedo comprar ni con elotes ni con limones la voluntad de ustedes. Aquí se está por convicción y por amor a esta tierra. Regreso en un momento, son las 8 de la mañana con 50 minutos.
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0: Oiga, son las 8:56, 8:56. 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
3: El Servicio Meteorológico Nacional de la CONAGUA le informa el pronóstico del tiempo. Hoy 19 de agosto de 2026, el monzón mexicano sobre el noroeste del territorio nacional y una vaguada a niveles medios y altos de la atmósfera sobre la península de Baja California propiciarán lluvias muy fuertes en zonas de Nayarit, así como lluvias fuertes en zonas de Baja California Sur, Sonora, Chihuahua, Durango y Sinaloa. Dichas lluvias estarán acompañadas con descargas eléctricas y rachas de viento. Por otra parte, canales de baja presión al interior de la República Mexicana, en interacción con una circulación ciclónica en altura, vaguadas en niveles medios y altos de la atmósfera, inestabilidad atmosférica y el paso de la onda tropical número 29 sobre el sureste mexicano, ocasionarán lluvias puntuales intensas en regiones de Guerrero y Oaxaca. Lluvias puntuales muy fuertes en zonas de Jalisco, Michoacán, Guanajuato, Estado de México, Puebla y Veracruz, así como chubascos y lluvias fuertes en el noreste, oriente, sur y sureste del país, además de la península de Yucatán, todas con descargas eléctricas y posible caída de granizo en el centro y occidente de México. Finalmente, se mantendrá el ambiente caluroso a muy caluroso en el norte del territorio mexicano, estados del litoral del Pacífico y del Golfo de México, así como en la península de Yucatán. Asimismo, prevalecerá la onda de calor en Baja California Sur, Chihuahua, Coahuila, Nuevo León y Tamaulipas.
0: Oiga, y rápidamente vamos a las efemérides. Estamos a 19 de agosto.
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4: Efemérides para este 19 de agosto. Un día como hoy, pero de 1811, se establece la Suprema Junta Nacional Americana en Zitácuaro, cuya función principal, además de gobernar, es administrar justicia y constituirse como una especie de secretaría de guerra. Un día como hoy, pero de 1812, Morelos adopta su bandera de guerra. Un día como hoy, pero de 1847, se libró la batalla de Padierna contra el ejército estadounidense, que desde un año atrás había iniciado una injusta y desigual guerra contra México. Un día como hoy, pero de 1940, se promulga la Ley del Servicio Militar Obligatorio. Hoy es el Día Mundial de la Asistencia Humanitaria.
0: Y ya nos vamos. Muchas gracias por haberme acompañado, por habernos acompañado. Wendy Comino me acompañó en los controles técnicos. Patty Contreras en la coordinación y producción. Soy Slips Pérez Rodríguez. Que tengan un excelente miércoles a la 1:00 p.m. Primero Dios, les espero. Nos escuchamos en la segunda emisión. Muy buenos días.
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dice, dicen que los hombres, los seres humanos, nunca mueren cuando se les recuerda. Siempre que alguien los recuerde, siempre que alguien tenga a quien recordar, siempre que se recuerde a alguien por sus obras, por su trabajo, por las buenas acciones, esas personas mueren inmensamente ricos, inmensamente con fortuna. Y hoy nos toca esa parte de recordar a alguien que le cantó a Ciudad del Carmen, que dio su vida por la Perla del Golfo, que hasta el último momento luchó por lo que él abrazó: la música, la alegría, ante las tempestades, ante la lluvia, el sol, el calor. Luchó incansablemente, me consta, buen amigo, de todo lo que yo percibí. De eso voy a hablar, de eso les estoy diciendo. Rafael Guido García, quien perteneciera y fuera líder de la onda colombiana en los noventas, la onda Rafael y su onda chicana. Caminó escenarios, caminó terreno, hizo de esta tierra lo que él consideró que tenía que hacer. Hoy hemos escuchado en este momento esa canción que grabara hace unos años, Solo un lindo recuerdo, autoría de Luis Damián Echavarría. Con eso hemos iniciado nuestro programa. Rafael, hoy lo recordamos con música, con alegría. Si usted tiene algún comentario, envíemelo. Voy a comentar de lo que usted me comente. No voy a hablar de algo que no haya vivido. Rafael fue pilar de este programa en el 2010, cuando iniciamos. Fue nuestro patrocinador cuando también estuvo al frente de La Vaca Vieja, el bar La Vaca Vieja. Patrocinó el programa La Pelusa allá en La Poderosa. Le vuelvo a repetir, hoy lo vamos a recordar con alegría, así como él cree, como él dijo, como lo cantó en la canción que terminamos de escuchar. Solo un lindo recuerdo, no me traigan flores, no lloren, recuérdenme. Esa es lo que estamos viviendo. Señoras y señores, ¿cómo están? Me da mucho gusto estar con ustedes. Buenos días. Bueno, pues en La Pelusa hoy tiene como invitado especial a Rafa, la onda chicana. Sus éxitos, lo más sobresaliente de sus éxitos, haríamos varios programas, pero hoy tenemos la oportunidad de escuchar sus éxitos. Está conmigo Wendy Guadalupe Comino López, nuestra productora Avi Vadillo. En unos momentos ya estará, si Dios permite, aquí en cabina, aquí en Bandolera 92.3. Se viste de alegría el día de hoy al recordar a Rafael y su onda chicana. Vamos con este éxito. Allá por los noventas la grabó Fernanda, el Pulpito Enamorado. Octavio Sánchez Espinosa les desea lo mejor en esta mitad de semana. Hoy es miércoles, Sixto está de onomástico. Saludos allá a mi sobrino Sixto Jiménez Trujillo. Allá está es la prolongación de la 56 por Periférica. Felicidades a todos los Sixta, felicidades. Nosotros ya hemos comenzado. Estamos con Fernanda, Rafael, su onda chicana en La Pelusa. Así nos escuchamos. Suelte la mano de seda, suéltela.

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Conviví poco tiempo con Rafa y me decía: me gusta tu proyecto musical. El primero en reaccionar a nuestro contenido en redes sociales, un gran ser humano. No te agüites porque me agüito. Esa melodía la vamos a poner también. No te agüites porque me agüito. Pero el día de hoy, gracias a Augusto Martínez Nájera de Veleros Musical, Grupo Veleros Musical. Muchas gracias, está escuchando el programa. Gracias, si usted está y tiene algún comentario, que sea breve, por favor. No recibo llamadas de celular en este momento en el programa porque soy un poco distraído y se los digo, estoy en una llamada y listo, se me veló el rollo y como dice Coleto, y me enredo todo. Bueno, pues, oiga, saludos a todos nuestros amigos, a los admiradores de Rafa, que son miles, miles de admiradoras, y sobre todo, pues hay quienes dicen: oye, ¿por qué los recuerdas ahorita? ¿Por qué no ponen? Desafortunadamente les quiero y no quiero estar machacando en esto. Esta estación de radio tiene una línea de música. De pronto el pulpito enamorado se atreve hasta perder su trabajo por hacer este tipo de reacciones. Quiero decirles que me atrevo y no solo con él, pero en momentos especiales como esto, me tiro al río, me tiro al río, me tiro al barranco, me tiro al precipicio. ¿Por qué? Porque es una influencia que mueve público, y yo me debo al público, y el público, nuestros radioescuchas, nuestros oyentes, tienen la oportunidad de que nos mostremos. En el caso nuestro, en el caso de mi productora, de un servidor, de mostrarnos y darle gusto a nuestro amable auditorio. Bueno, señoras y señores, oiga, por allí quiero decirle, la influenza. Esta canción ha de haber sido grabada ya por el 2012, 2013, cuando azotó la influenza en la Perla del Golfo, creo que a nivel nacional, y entonces Rafa escribió esa canción. Y hasta la prensa me vino a entrevistar, y esta canción la presentó en el programa de Dinora Hurtado, en el noticiero que había ahí en Cablecom, el canal de casa, y ahí también hicimos la presentación también en Super Sábados Tropicalísimos. Esto es historia, esto es lo que nos mueve a hacer un programa. A mí no me lo platican, lo que yo pongo es porque lo viví, y en este caso muchos éxitos de Rafa pasaron por las manos y por la consola, o por donde yo trabajé. En el caso de videos, el Suku Suruku fue un exitazo. Ese fue en el 2010, iniciábamos el programa de La Pelusa allá en La Poderosa. Todo esto es historia, todo esto es historia. Por aquí me mandan a como un reclamo, pero no vamos a caer en ese tipo de situaciones. Hoy estamos recordando al hombre del acordeón, el rey del acordeón vallenato en el sureste mexicano. Así era la idea que cuando patrocinaba el programa, cuando él también fue empresario allá en La Vaca Vieja, allá en Playa Norte, y él me decía: tú, yo soy tuyo, me decía, tú ponme el rey del acordeón vallenato en el sureste mexicano. Tenía respeto porque el rey del acordeón, pues están los allá Aniceto Molina, Beto 75, pero él era humilde y además sincero con lo que decía. El Chatarrero, otro éxito de Rafael y la Onda Chicano. Ponla desde el principio, que diga: fierro viejo que venda. Y ahí va Rafa con su triciclo, ¿no? En el video. Aquí lo escuchamos, señoras y señores. El Chatarrero, dedicado para esa gran comunidad de compradores de fierro viejo. ¡Vámonos!

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te agüites porque me agüitas. La frase con la cual se identificaba Rafa, a quien les digo, tengo muchos comentarios el día de hoy, los voy a ir leyendo. Dice, bueno, hola, buenos días, aquí estoy molestándolo. No es molestia, porque hoy en su aniversario de mis padres cumplen 55 años de casados, don Humberto Pérez Acosta, la señora Bella Martínez Sánchez, su hija Ceci y su yerno Moncho, su nieto y Negrito, que los cuida desde el cielo. Con mucho cariño, desde Champotón, escuchan en La Ortiz Ávila. Bueno, pues ahí leído el programa, el mensaje. Oiga, por ahí, muchas gracias y muchas felicidades a este matrimonio, 55 años de casado, de don Humberto Pérez Acosta y la señora Bella Martínez Sánchez. Muchas felicidades. Y por aquí tengo, le encargo cinco totopostes. Ese no está en el programa, perdón. Por aquí dice Edith Reyes, buenos días, saludos para ustedes, para su familia, les desea Edith Reyes. Gracias Edith, para todos ustedes. Por aquí también, a ver, ¿qué me dicen por aquí? Hola, buenos días, felicita a mis papás, Bella Luz, y a don Humberto Pérez Acosta. Ya hemos leído la felicitación, muchas gracias por todos los mensajes que nos están haciendo llegar. Y por aquí, soy amigo de Rafael. Aquellos tiempos en que colocó y alternó con Chicoché, nos sorprendió la noticia de su muerte. También La Terraza, cuando tocaba con Vico, recuerdo aquello, no se me olvidan. Bruno nos dice quién nos manda este mensaje, pero bueno, estoy leyendo los mensajes que me están llegando. Y por aquí dice, mi estimado Pulpito, mándale un saludo a mi hermana Gloria Miss, es fan número uno de Rafa. Bueno, pues ahí están, para los fans de Rafa, ahí estoy leyendo. Oiga, por aquí también, saludos, para quienes nos mandan mensajes. Hermoso homenaje a esta leyenda de la música. Gracias. Esperamos que no sea la única vez que lo pongas en tu programa, ya que no sea especial, pero su música sí. Gracias de todo corazón. No le ponen, esa es la Mari Carmen Cabrera, no ponen sus nombres. Y entonces, pues como que no tiene la fuerza para no poner quién manda el mensaje, como escondidito, ¿no? Con nerviosito. Rafael me decía, me gusta tu proyecto musical. El primero en reaccionar en redes sociales fue el gran Rafa, un gran ser humano. No te agüites porque me agüito. Órale, pues, buenos días. Buenos días, Pulpito, cuídese mucho. Feliz miércoles. Muchas gracias. Por aquí, alguien, saludos al taxista El Calamar. Hola, mi Calamar, ¿cómo está? Me dice mi productora Vivadillo, ella acaba de llegar de la Ciudad de México y me dice, me trajo el taxista El Calamar, está escuchando el programa y que le mande saludos. Ahí está el saludo, mi querido, mi estimado Calamar, ahí está el saludo para todos y para todos mis amigos, dice por aquí, para todos, que sigas complaciendo y sigas leyendo los mensajes. Un mensaje muy interesante por aquí, y ante la cantidad de mensajes se van como escondiendo, ¿no? Pero todos los vamos a leer, a todos les vamos a dar lectura. Mientras tanto, vámonos con más música, con más alegría, y esto es para disfrutar. Vámonos con Rafa, el de la onda chicana. Esta canción la escribió Luis Zavala Benítez.
Benítez y va dedicada a la al pueblo mágico de Palizada. Se llama Linda Ribereña. La tenemos con Rafa, el de la Onda Chicana. Vámonos.

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Que tengan excelente día.

El azucarado Rafa, el de la onda chicana. Rafa está presente en este programa el día de hoy y recibiendo mensajes con mucho gusto, con mucha alegría también, con tristeza, pero con alegría, así como quisiera cualquier artista que lo recordaran, no llorando, sino con alegría. Buenos días, señor Octavio. La influenza fue oficial a nivel nacional y por ende en Carmen en abril del 2009. Sí, platicaba yo de eso, de la influenza. Dice, ¿sabe? Tuve la oportunidad de conocer de vista a Rafa Guido García cuando apenas era yo un adolescente. Él era joven, apuesto, y en efecto, su ritmo era vallenato colombiano. Tengo un recuerdo especial de una canción que se titula La Brujita. Esa era cuando era la onda colombiana, La Brujita, que la oí cuando tocó un sábado de carnaval en el salón ya desaparecido Los Tulipanes, ubicados en la calle 25 por 38 de la familia Chablé Fajardo. Ahí los dueños ponían bancas para que las familias se sentaran, además de las mesas instaladas en aquel enorme salón. Ahí llegaban los reyes del carnaval y muchas personalidades disfrazadas. Eran bailes sin alteraciones. Recuerdo que íbamos todos los vecinos a ver aquellos bailes. Recordar es volver a vivir. Y tocaba canciones del famoso colombiano Beto 75. Gracias por el homenaje, por el recuerdo a este gran músico. Estoy oyendo su programa. Muchas gracias para Rafaela. Rafaela, muchas gracias por el mensaje. Y con gusto sigo leyendo sus mensajes y recordarles también que Freddy, muy buenos días, Octavio, que Dios lo tenga en su santa gloria, a Rafa, y qué bonita canción de mi pueblo, Palizada. Saludos, tu amigo de siempre, Freddy Solana. Freddy, quiero decirte, esta canción es escrita por Luis Alonso Zavala Benítez. Luis Alfonso Zavala Benítez, que ahora es integrante de Supergrupo Velero. Ahí es la canción, es de Luis Alfonso Zavala, y la interpretación es de Rafa, el de la onda chicana. Hola, buenos días, saludos y mi sentido pésame a la familia del amigo Rafa. Me gustaría conseguir algo de música del amigo Rafa. Entras al Facebook, ¿verdad? A ver, ¿dónde es que tiene que entrar para la música? Al YouTube, y ahí Rafa, el de la Rafael y su onda chicana. Así es la forma más fácil que puedas encontrar la música de Rafa y bajar lo que tú consideres. Ahí puedes escuchar. Pulpito Enamorado, bendiciones, felicidades para el joven Carmen Enrique Arrocha Fuentes, que hoy está cumpliendo 21 años de vida. Sus padres que lo quieren mucho. Muchas gracias, Pulpito. Rafa será apreciado siempre por la familia Arrocha Hernández. Una frase de ánimo, compa. Bendiciones. Bueno, pues ahí no te agüites porque me agüitas, era la frase clave de Rafa. Buenos días, puedes poner la canción de la Barcaza 269, siempre se la pedía en la Manigua, aquí la familia Delgado Durán. Bueno, pues ahí está la Barcaza 269, si está programada, más adelante, en cualquier momento, está programada. Nosotros nos vamos con la de... ¿Me dicen papá? Vámonos, Rafa, la onda chicana. Esto se llama Me dicen papá. Un éxito aquí en La Pelusa Bandolera 92.3. Vámonos.

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continuamos, señores. 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Seguimos, muchas gracias allí a todos los amigos que han enviado y siguen enviando mensajes. Gracias. Se nos fue tantito el celular, pero ya lo tenemos de nueva cuenta. Dice: hola, buenos días, Pulpito. Para mandar un saludo a mi mamá Dolores Requena, a mi papi Pelonchín, a mi hermano Juan Zavala y su esposa Mari La Chapis, y a mi esposa Dalia Cruz, a mi hermosa hija Paola Ximena, de parte de Antonio Requena. Saludos a todos en cabina. Muchas gracias. Con cariño. Y el saludo también dice: a mi estimado Pulpito, mándale saludos a mi hermana Gloria, Miss, es fan número uno de Rafa, el de la onda chicana. Bueno, pues ahí los recuerdos están a la orden del día. Saludos y mi más sentido pésame a la familia de Rafa. Me gustaría conseguir algo de música de Rafa. Entra al YouTube y ahí nos dice nuestra mano de seda. Ahí la consigues. Buenos días. Pon la canción de la Barcaza 269. Se la pedía en la manigua o donde yo encontrara que estaba tocando mi amigo Rafa. Bueno, pues ahí el saludo allá para quien está pidiendo todos estos éxitos. Y dice: soy amigo de Rafa en aquellos tiempos, cuando alternó con Chicoché, nos sorprendió la noticia de su muerte, también la terraza cuando tocaba con Vico. Recuerdo aquellos bonitos recuerdos, no se me olvidarán nunca. Bueno, pues ahí también en casita con mi nietecito Tiago, plin. En casita con mi nietecito Tiago, plin. Anoche llegó a la casa escuchando la música de Rafa, aquí la pequeña Lulú y el vigilante.
Bueno, pues ahí, vámonos con música. Seguimos recordando a este gran músico de el rey del acordeón vallenato en el sureste mexicano. Esta canción la escribió el de las blancas y negras, ¿cómo se llama? Este cuate escribió esta canción del Suku Suruku y fue un éxito y sigue siendo un éxito de Rafa y la Onda Chicana. Aquí la canción de el de las blancas y negras, el Suku Suruku con Rafael y su Onda Chicana. ¡Vámonos!

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estamos de regreso, camarón, caramelo. Eso es todo. Oiga, quiero invitarlos para que sigan enviando sus mensajes. Estoy leyendo los mensajes hasta donde yo y sea posible hacerlo el día de hoy. Y no se agüiten porque me agüito, Rafa, el de la onda chicano. ¿Sabe qué? 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

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Órale pues, bueno, saludos por aquí. Dice, gracias Pulpito, contento aquí con mi nieto jugando, entro en la noche a trabajar. 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Pon el corrido del Tigre Toño, descansa en paz Rafa, y su frase icónica, no te agüites porque me agüito. Pon la del Gustavo Muñoz Carrillo, pon la del el Tigre Toño, el corrido del Tigre Toño. Saludos. Aquí también dice, a ver, creo que así era Vico y sus atrevidos. Buen día. Luego, después de la onda colombiana, se hizo Vico y sus atrevidos. Dice, buenos días, Pulpito. A ver cuándo tiras programa con Vico Morales y su grupo que siempre alterna con Rafa en el mundo, en el nuevo mundo. Y no se oye esa música de Vico y sus atrevidos. Bueno, es que no se ponen a mano. Que no se ponen a mano. Órale, pues. Ya luego les explico, ¿no? Luego, saludos también para mi primo Julio Obando. Ah, bueno, por aquí, Lore, saludos, dice por aquí Lore. Baltasar, sus blancas y negras. Es que esa, Baltasar Morales, es el, creo que es Morales, ¿no? Baltasar, sus blancas y negras. Él es el que autor de la canción del Suku Suruku, esa es, y dice, Pulpito, pon la canción de La Barcaza 269, especial y muy, muy original de Rafa, su onda chicana. Órale, pues, ahí ahorita vamos a poner esa. Por aquí dice, buen día Pulpito, esperando y el día llegó, recuerdo de Rafa, por favor, la del Pangazo, saludos. Creo que no es la del Pangazo, es la de La Barcaza, ¿no? La de La Barcaza. Bueno, por ahí, todo bajo control, como dicen por acá. Y, pues para todos hay. ¿Será que puedan poner la canción de Chuiná? De favor, la familia Morales Requena. Saludos a la familia Morales Requena. Por aquí, feliz lunes, nuestra productora Avi Vadillo ya está con nosotros. Gracias Dios por dejar que llegue con bien mi productora y mi compañera de vida, Avi Vadillo, ya está aquí en Bandolera. No dice Pulpito, sino Polvito Enamorado. ¡Órale! Enamorado, yo soy Domingo Acosta López. Te mando a felicitar y que pongas la canción. Es una orden, Pulpito, la de la Roxana, dice. Canción de Roxana, de él, siempre es admirador de él, mi hermana Patti Acosta López, ella es su fans number one, y si hay que ir hasta donde va, allá se va mi hermana. Órale pues. Bueno, nosotros estamos aquí, Lore nos las pidió, muchos mensajes nos han pedido esta, que es algo de lo real que se vivió aquí en Ciudad del Carmen, La Barcaza 269. Rafa, el de la onda chicana, y no te agüites porque me agüito. ¡Vámonos!

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Vamos todos, señoras y señores. Les recuerdo, ando muy emocionado y ya olvidé la vendimia por este lado, a la señora Laura Durán, a la señora María Luisa, están llegando sus encargos. Gracias a Claudia Jiménez, a Rocío, a taxista Marín, a Tila Aguilera, a María Teresa, a la señora Laura, a Conchi, a todos, a Luz y Sombra, también, si van a querer, envíen ya sus mensajes, sus pedidos, a la señora Reina, a la señora Cruz, también, para todas ustedes, ya pueden hacer sus mensajes de pedidos para que mañana temprano voy a recibir los pedidos para que el viernes se estén entregando los pedidos de totoposte, de tortillita dulce y de los quesos de crema, queso crema del Cuyo Álvaro Obregón. ¿Sale? Órale pues. 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Ok, ahí con ustedes. Por aquí, señoras y señores, a Ciclo, paz, ¿cómo estás, a Ciclos? El saludo para ti. Fíjate, Pulpito, que era el 2018, año de las elecciones. Me invitan a ser candidato a presidente municipal por PRD. No tardé en aceptar, pero lo hice y empiezo a buscar candidatos a diputados locales en el distrito 20. Iba a ser el licenciado Atocha, pero pues se rajó y Rafa andaba en ese equipo y le propuse que sea él el que y me dice: yo no sé nada de política, yo sé de música. Y le digo: pero eres muy popular, Rafa, y sumas mucho. El caso es que decide y me dice: bueno, va, soy tuyo. Y le digo: a darle, mi pequeño Saltamontes, pues me dices y tú me enseñas, mi líder. Y desde ahí me decía siempre mi líder, y yo le decía mi pequeño Saltamontes, un gran hombre, siempre fue leal. Dios lo reciba en el cielo. Abrazos hasta allá arriba. Y mi pequeño Saltamontes, abrazos para su familia. Bueno, esa es la experiencia que nos cuenta a Ciclo Paz. Pues ahí el saludo. ¡Oye, música, señoras y señores! Ya vamos en la recta final. Vámonos con El Urbanero, un éxito de 2012, 2014. Aquí lo tenemos, Rafa, el de la Onda Chicana. ¡Vámonos!

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pasó a mi amigo Chicoche, como dice Rafael Márquez. Oiga, Gabriel Márquez, oiga, por allí el tiempo se nos agotó ya. Pudiéramos seguir el programa, pudiéramos seguir más, pero todo tiene un ciclo y este ciclo está por terminar. Gracias a todas las personas, a todos quienes han mandado mensajes para saludar, mensajes para adherirse al dolor y calmar esa herida a los familiares de Rafa, el de la Onda Chicana, Rafael Guido García, allá para su esposa, para sus hijos, allá para Quique, para Cuco, para todos, para toda la familia y también para la princesa del volante. Gracias, gracias por toda esa apertura que han dado a este servidor para poder recordarlo en este día, porque Dios dijo: Rafa, acá quiero que me cantes Amor Añejo. Gracias, gracias. Así es que hay muchas melodías que quedaron allí, pero que si usted entre al YouTube y las puede bajar, con mucho tiempo lo puede hacer, pero cuando tengamos la posibilidad, aquí también lo haremos, de poner la música, recordar a ese gran acordeonista, gran bajista, gran ser humano, gran amigo, Rafael Guido García, Rafa, el de la Onda Chicana. Bueno, pues ahí, oiga, gracias, gracias, ahorita seguimos. Gracias a la señora Tila Aguilera, a Marín Guzmán, taxista, a María Natividad Hidalgo, a Rocío, a Claudia Jiménez, a Magda Sánchez, a Chris Miss, a la señora Chris Miss, a Dora Ayala, allá para Luciana del fraccionamiento Puente la Unidad, y para todos los amigos y amigas que ya han hecho su pedido, están llegando pedidos para que el viernes se le entreguen los totopostes, que seguramente ya están los preparativos allá en la colonia Francisco B. Grajales y allá en el Cuyo al Obregón. La señora Lore ya está preparando las tortillitas para que lleguen calientitas el próximo viernes. Mandes los pedidos, recuerden que vienen en bolsitas de 5 las tortillitas, y los totopostes individuales los puede pedir a partir de 5 totopostes, y el queso a partir de 1, ¿sale? Queso crema. Nos vamos a despedir, señoras y señores, no sin antes agradecerle a Dios, a usted. Dice: buen día, mi pedido es, sí, es seguro. Bueno, pues aquí dice, soy tuyo, dice a Ciclo Paz, y dice: y no te agüites porque me agüitas. Gracias por todos los comentarios que nos han dejado llegar. ¿Será que pueda poner la música de la Virgen de Chuiná, por favor? Mis hijos siempre van en bici a Chuiná y Rafa grabó esa canción. Bueno, pues ya ahí. Hola, buenos días, Pulpito. Mando un saludo a mi mamá Dolores Requena, a mi papá Pelonchín, a mi hermano Juan Zavala y a su esposa Mari La Chapi, y a mi esposa Dalia Cruz, a mi hermosa hija Paola Jimena, de parte de Antonio Requena. Saludos a ti en cabina y a toda la producción. Muchas gracias. Sí, quedaron por allí mensajes. Muchas gracias, ya tendremos la oportunidad de leerlos. Y allá para nuestro amigo Daniel Valdés, del agua potable de ahí de la pipa, gracias Dani, dice: quiero escuchar a Rafa. Claro que sí. Vamos a despedirnos en este momento con una de las melodías icónicas de el acordeonero, el hombre del acordeón vallenato, el rey del acordeón vallenato, Rafa, el de la Onda Chicana, el rey del acordeón vallenato en el sureste mexicano. Si pon la de Pulpito, la de Chuiná, ya no nos da tiempo, le digo que llegaron cantidad de mensajes. Pulpito, buen día, saludos y bendiciones para todos ustedes. Muchas gracias a quienes nos mandan. Luis Miguel, muchas gracias. El sol, Luis Miguel. Nos vamos, a nombre de nuestra mano de seda, nos está cediendo unos momentitos, a nombre de mi productora Avi Vadillo, mi mano de seda, y mi compañera Avi Vadillo ya está en la isla de nueva cuenta. Bienvenido, gracias Dios por permitir
todos estos excesos de alegría. Muchas gracias. Hasta el cielo, allá a donde se encuentra el hombre, el rey del acordeón vallenato, Rafael, y su onda chicana. Recuerden, los hombres nunca mueren, siempre y cuando sean recordados. El mayor y la mayor fortuna es cuando tienes el recuerdo de quienes te rodearon, de tus amigos, de tu familia. Esa es la mayor fortuna, no el dinero. Es que te recuerden siempre con cariño. Rafa, este éxito es icónico. Siempre, aunque otros las han grabado, Rafa tuvo un sabor especial para grabar Amor Añejo. Con esto nos despedimos. Somos La Pelusa. Soy el Pulpito Enamorado a través del 92.3 al puro tiro en bandolera. Los dejo. Si nos vemos, nos saludamos. Y si no, mañana jueves aquí nos escuchamos. Esto, al puro tiro. ¡Fuímonos!

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0: La presidenta Claudia Sheinbaum desmiente investigación de Estados Unidos contra Marina del Pilar. La presidenta de México aseguró que no existe información oficial del gobierno de los Estados Unidos sobre una investigación contra la gobernadora de Baja California y señaló que hasta ahora se trata de dichos publicados por un medio de comunicación.
1: El semanario Z publicó que tiene una confirmación de fuentes de Estados Unidos de que sí existe una investigación contra la gobernadora Marina del Pilar por presuntos vínculos con el crimen organizado. La fuente, pues confidencial para ellos, les refiere que son varios delitos, que todavía no se determina cuáles. Entonces, la pregunta sería, ¿es momento de que la gobernadora pida licencia ya?
2: Bueno, es un medio de comunicación que dice, nosotros no tenemos otra información. Oficial, no hay ninguna información.
1: Pero bueno, ya es lo que publica así este medio, pero también ha habido los audios que se difunden. Me parece que la semana pasada fue cuando también hubo un nuevo audio donde parecía que le ponían un ultimátum a la gobernadora sobre pues si iba a cooperar.
2: No hay nada de las autoridades de Estados Unidos a las autoridades mexicanas que digan que hay una investigación.
1: ¿Y ustedes tampoco tienen alguna información?
2: Pues tiene que informarlo la fiscalía, pero hasta donde tengo entendido, ¿no?
3: Sí.
2: Entonces, es muy difícil a través de la publicación de un medio, tendría que venir algo oficial.
1: Claro.
2: Y sí, en todos los casos, como siempre lo hemos dicho, pruebas que sean acordes con el sistema penal acusatorio mexicano.
0: Oye, y por cierto, la presidenta destacó los resultados de la estrategia de seguridad y aseguró que la relación con Estados Unidos se mantiene bajo un principio de coordinación, pero con respeto a la soberanía de México, luego de la participación de Omar García Harfuch en Argentina, donde destacó los logros que se han obtenido en la presente administración.
2: Con nuestra administración se mantenía una relación, digamos, institucional con las distintas agencias, incluida la DEA. Viene la invitación al secretario Omar García Harfuch para ir a Argentina a un evento de la DEA, donde participan muchísimos secretarios de seguridad, no solo de América Latina, sino del mundo. Yo había decidido que Omar mejor no fuera, y lo puse a consideración del gabinete, esto ya lo había platicado, y les dije a todos, a ver, ¿qué opinan? Porque me quedaba duda de si valdría la pena que fuera o no. Y entonces todo el gabinete, todos por unanimidad, dijeron, es importante que vaya el secretario de Seguridad para que todo mundo conozca lo que estamos haciendo en México, que no haya noticias falsas, que se vea cuál es la estrategia que estamos siguiendo, cuál es la relación de respeto a nuestra soberanía que tenemos con distintas instituciones del gobierno de Estados Unidos y de otros gobiernos del mundo. Y los logros, los resultados, cómo ha disminuido el número de homicidios y todo lo que se ha estado haciendo, desde atención a las causas hasta la coordinación. Entonces todos votaron por unanimidad y me convencieron de que Omar fuera al evento de Argentina. Fue ahí, y así fue la presentación en efecto del directivo de la DEA en este momento hacia Omar, y Omar pues también agradeció la invitación. Lo que tú dices es cierto. Unas veces dicen un tema y otras veces dicen otro tema. Lo importante para nosotros en este evento es que el mundo entero conociera qué es lo que estamos haciendo en México, cómo lo estamos haciendo, cuál es nuestra relación con Estados Unidos y de respeto a la soberanía y los resultados. Y por lo que me informó, pues le fue muy bien en la presentación.

0: Esto en relación a los elogios que recibió Omar García Harfuch de por parte de la DEA, de la Agencia Antidrogas de los Estados Unidos. Oiga, en otros asuntos, México contabilizó 17 connacionales muertos en Estados Unidos en casos relacionados con operativos de ICE. El subsecretario de Relaciones Exteriores, Roberto Velasco, informó que México ha presentado 20 denuncias y detalló los estados de Estados Unidos, estados de en la Unión Americana en los que se han registrado estos casos.
1: Bueno, pues es el seguimiento a este tema que tiene que ver con el fallecimiento de connacionales durante operativos o bajo custodia de ICE, y que pues como hemos dicho ya en muchas ocasiones, pues es obviamente un tema muy doloroso para el gobierno de México, obviamente para las familias de estas personas que han perdido la vida, y que naturalmente pues es una prioridad de la Cancillería atender, obviamente no con miras a generar un conflicto con el gobierno de Estados Unidos, pero sí naturalmente pues es algo que corresponde al gobierno y particularmente a la Secretaría de Relaciones Exteriores atender de manera prioritaria. Si vamos a la siguiente lámina. Ya ustedes saben que son 17 personas que han perdido la vida en estos operativos o bajo custodia de ICE. Se han presentado 20 denuncias que ya también ustedes conocen. 8 fueron presentadas ante fiscalías estatales, 12 se presentaron ante fiscalías de distrito. También ustedes saben que en ocho estados ocurrieron estos fallecimientos. Se trata de Arizona, California, Florida, Georgia, Illinois, Luisiana, Missouri y Texas. Y allí es donde se presentaron estas denuncias. También importante decirles que se han brindado apoyos por $24,788, principalmente para repatriaciones de restos de estas personas que han perdido la vida. Para sus familiares esto siempre resulta muy importante. Se han recibido respuestas de varios fiscales generales, algunos simplemente para acusar de recibo de las denuncias que se han presentado. También se han tenido ya algunas respuestas más, por ejemplo, en el caso de Florida. En el caso de Florida nos confirmó el fiscal del estado que coincidían con la investigación que hizo ICE, que en este caso pues dicen que se trató de una persona que se quitó la vida, y pues el fiscal nos dice que coincide con la investigación que hizo ICE, por lo que pues no harán una investigación adicional. Sin embargo, hay también otras respuestas en el caso de Ventura, California, en el caso de Cook, Illinois, y en el caso de Harris, Texas, en la cual ya nos transmitieron que iniciarán la valoración de acciones en la materia en los casos de sus respectivos condados. En los demás casos, en los 16 casos restantes, naturalmente estamos dando seguimiento en espera pues cuáles serán las decisiones que tomará cada una de las fiscalías donde se han presentado estas denuncias. En un momento pues les diremos cuáles serán los pasos.

0: Acabamos de escuchar al secretario de Relaciones Exteriores, es el titular de la Secretaría de la Cancillería, Roberto Velasco, hablando precisamente sobre las denuncias presentadas que buscan que existan consecuencias penales, de acuerdo con, propiamente son 17 connacionales muertos en Estados Unidos. Les decía yo que México va a buscar castigos penales por la muerte de estos connacionales, de nuestros connacionales, en los operativos de Estados Unidos. El propio Roberto Velasco aseguró que las denuncias presentadas buscan que existan consecuencias legales. La presidenta Claudia Sheinbaum añadió que la Cancillería acompaña ya a las familias y pidió proceder contra cualquier funcionario que resulte responsable.
1: ¿Cuál es el efecto, presidenta, que se busca legalmente en Estados Unidos con estas denuncias?
2: Mira, lo que buscamos es que haya justicia. Para que haya justicia tiene que haber una investigación y derivado de esa investigación tiene que haber una determinación de responsabilidades. Y naturalmente cada caso es distinto. Entonces, lo que buscamos es que haya un deslinde de responsabilidades y que se determine en cada caso qué es lo que sucedió. Y corresponderá naturalmente a los fiscales y a los jueces determinar en cada caso pues cuál es la responsabilidad que hubo.
1: ¿Pero podrían alcanzar responsabilidades penales en Estados Unidos?
2: Sí, naturalmente, pues eso es lo que estamos planteando, que si hubo responsabilidades penales, pues haya justicia.
0: Son las 13 horas, la 1 de la tarde con 15 minutos. Desde nuestra bella isla, Ciudad del Carmen, Campeche, les saludamos con gusto. Me acompaña Diana Arias en los controles técnicos, en Bandolera, en Ahora Noticias. Pati Contreras, gracias, Patico. En el uso del micrófono, su amigo y servidor, Slips Pérez Rodríguez. Hay más información que compartir con todos ustedes, pero primero, permítame hacer esta pausa.
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0: Son las 13 horas, la 1 de la tarde con 20 minutos. 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

0: Son las 13 horas, la 1 de la tarde con 21 minutos. Otra vez la Corte, la Suprema Corte de Justicia de la Nación. Pues resulta que los ministros, lo que tanto se criticó en el pasado, que hubo excesos, incluso excesos de beneficios, pues parece que esta nueva Corte, la llamada Corte del Pueblo, pues está queriendo recurrir a los viejos vicios. Hoy el tema llegó a la conferencia de prensa de la presidenta Sheinbaum, quien criticó la decisión de la Suprema Corte de Justicia de la Nación de solicitar un fondo financiero para pagar seguros de gastos médicos mayores a sus integrantes. Cuestionó la permanencia de estos beneficios en el Poder Judicial, ironizando sobre la influencia del recinto institucional y haciendo un llamado a erradicar, así lo dijo, las viejas costumbres para no regresar a esquemas de privilegios.
1: Algo pasa cuando entran ahí a ese edificio, ¿no? Sí, como que se transforma, no sé, ha de estar embrujado. Los espíritus del pasado, no sé. No está bien, esa es mi opinión. No a los privilegios. Juárez luchó contra los fueros y los privilegios. El mejor presidente de la Corte que ha habido en la historia. Pues hay que recordar la historia y cómo se llegó y por qué se llega. Entonces no estoy de acuerdo con que haya privilegios. Ningún servidor público, o sea, ¿por qué son privilegios? Porque se pagan con recurso público. O sea, si ellos quieren pagar un seguro de gastos médicos mayores con su salario, pues adelante, ellos tienen toda la libertad de destinar sus ingresos a lo que ellos decidan. Pero no está bien que el recurso público se utilice para el seguro de gastos médicos mayores. Debe ser como cualquier servidor público. Te puedes atender en el ISSSTE, en el IMSS-Bienestar. Y si no, pues paga tu propio seguro de gastos médicos. Eso es, así debe ser. No se debe regresar a los privilegios. Entonces hay que sacudirse un poco el ambiente que se quedó ahí, en las paredes, no sé, y recordar a Juárez. La austeridad republicana. Y hay que estar cerca de la gente para darse cuenta, pues, de lo que vive la mayoría de las mexicanas y los mexicanos. Porque hay que comportarse con humildad. Tienen un buen salario, tienen el salario de la presidenta. Entonces, y con eso, pues, les podría alcanzar para un seguro de gastos médicos mayores, si así lo desean. Pero no, el dinero es del pueblo. Y eso, pues, debe recordarlo todos los que somos servidores públicos.

El dinero es del pueblo, dice la presidenta. Con dinero del pueblo quieren de nueva cuenta regresar los beneficios que tuvieron o los privilegios que tuvieron algunos, ¿no? Y bueno, en cierta forma tiene razón, ¿no? Se ha hablado mucho de que se ha avanzado en el sistema de salud, ¿no? Imagínese usted que se encuentre uno a una ministra, ¿no?, haciendo fila en el IMSS, ¿no? ¿Y usted qué vino? No, pues yo soy ministra. Ah, muy bien, ministra. Pues sí, es que tuve que pedir permiso ahí en la corte para que, o avisar que no iba a llegar porque estoy esperando aquí la consulta, ¿no? Que me atienden en el IMSS, ya me recogieron la tarjeta, ¿no? Ahorita me van a pasar con el de prevaloración, ¿no? Y después, ya si consideran, pues ya me mandan a la unidad familiar con el médico. Y pues traigo aquí un dolorcito, ¿no? A lo mejor me manden con el especialista, ¿no? Pues a lo mejor tenga yo que esperar 2 o 3 meses, ¿no?, para que me revise el especialista, ¿no? Bueno, esta es la corte del pueblo, ¿eh? Esta es la corte que nació de la reforma porque había que quitar los privilegios de los anteriores. Y sí tenían privilegios los anteriores, claro que los tenían. Tampoco podemos decir, no, sí te los tenían, comían muy bien, viajaban en primera clase, tenían camionetones, machuchones, ¿no? Machuchonas, ¿no? Como decía López Obrador, ¿no? Sí. Y pues parece que algunos ministros tienen la tentación, esa maldita tentación del dinero. Diana, aquí es donde vive el fondo.

0: Bueno, son las 13 horas, la 1 de la tarde con 27 minutos. Hoy también hubo para repartir y hubo para el PRI. La presidenta Sheinbaum aseguró que los priistas están en otro momento político y vinculó las supuestas agresiones de funcionarios del PRI con la frustración por la caída de simpatizantes del partido. También pidió no caer en provocaciones y hizo referencia, por cierto, hizo referencia a la carrera de porro que tuvo Alejandro Moreno Cárdenas. Alito.
1: Se puede ver la historia del dirigente del PRI. Está en muchos lugares en las redes sociales. Ahora, se les olvida pues que están en otra, en otro espacio, en otro momento político. Que lo que buscamos pues es diálogo, democracia, racionalidad y no golpes. Entiendo también, la verdad, pues que hay mucha frustración porque el PRI cada vez tiene menos apoyadores.

parte de su origen. Y sí, pues una frustración muy grande, porque pues cada vez tienen menos apoyo. Entonces, pues no debe usarse la violencia. Llamado a que a la racionalidad, al diálogo. Pero la explicación es esa. Ese es un poco el origen de la dirigencia actual de ese partido. Y a los demás partidos, a los miembros del INE, de todos lados, pues no caer en provocaciones, porque pues se muestran solitarios.

0: Son las 13 horas, la 1 de la tarde con 29 minutos. Rezando a la pausa, voy con sus mensajes, ¿eh? Y por cierto, más adelante, se puso bueno el martes de Jaguar, ayer con la gobernadora Laida Sansores. Y por cierto, qué exhibida le dieron a Pedro Armentía de Movimiento Ciudadano, haciendo corajes, aporreando, haciendo su show, como algunos diputados, solamente para eso, utilizan las comparecencias.
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0: Oiga, son las 13 horas, la 1 de la tarde con 38 minutos. Tengo por aquí un mensaje que me envían de una credencial que fue hallada a nombre de Jonathan Cardeño López. Es de Jonuta, Tabasco. Jonathan Cardeño López me manda aquí el mensaje. La persona dice: buen día, Steve, me acabo de encontrar esta credencial de elector por el Banco de Banjército a las afueras de la banqueta. Si desean recuperarla, está en mi dirección, esta es mi dirección, en la 53, número 82, entre 38 y 38A, esquina Casa Verde, atrás de la escuela Alicia Calderón de Avilés. Bueno, pues esperemos entonces que quien conozca a esta persona, pues le pueda decir que su credencial de elector. Ya sabemos, es que luego es una situación compleja el andar haciendo el trámite y todo lo demás. Felicidades para Carmen Enrique Arrocha Fuentes, que hoy está de cumpleaños, que invita pastel de chocolate. Felicidades, cumpleañero Carmen Enrique Arrocha Fuentes, para participar en la rifa del pastel. Buenas tardes, para mandar un saludo a Zenaida Bernal Mendoza, que le gusta escuchar sus noticias. Gracias, Zenaida, por estar en sintonía con nosotros también. Dice una pregunta: ¿usted sabe cuándo llegará el agua potable? Hoy a las 12 del día debieron de haber ya arrancado el acueducto paralelo, y hay que esperar entonces por lo menos 24 horas para que empiece a tener ya el llenado suficiente la línea y poder tener ya agua en ambos acueductos. En el acueducto viejo, ese que opera el municipio, sí sigue funcionando, solamente que pues necesitamos de los dos para que podamos tener 600 litros por segundo. Bueno, también tenemos por acá, dice: buenas tardes, Slips, el PRI sabe que está totalmente acabado, por eso son los berrinches de Alito. No hay agua, no saben si están reparando algo. Ya comenté el tema y lo abordamos hoy en la mañana. Mencionamos que a partir del día de hoy, del mediodía, empezaría a entrar en funcionamiento el acueducto. Buenas tardes, ¿me pueden compartir la aplicación de Abro Noticias Radio, por favor, para Android? Claro, con gusto, en un momentito más se la comparto. A ver, aquí la tenemos. Ya, es una aplicación APK. Otórguele todos los permisos habidos y por haber para que pueda funcionar bien y usted pueda ya escucharnos a través de la señal. También por acá dice: buen día, para apoyar con la aplicación para sintonizar las noticias, mi nombre es Yusef Avendaño. Yusef, claro, con gusto. En un momentito más también le comparto ya la aplicación y nos puedan enviar, bueno, nos puedan, mejor dicho, escuchar. Ya, ahí está, listo, ya la tiene también. Por acá dice: buenas tardes, Steve. A ver, ¿qué sucedió acá? Dice: ¿será que vea para ir así? No, hombre, a ver, va en una, pues que es como una motocicleta, a ver, una mototriciclo, ¿no? Pero pues yo creo que no va a ver ahí. Le tapa todo el refrigerador, toda la visión. Caray. Luego tenemos accidentes y andamos lamentando situaciones ahí de diferente tipo. También dice por acá, aquí en el muelle de la Escollera, Alito se volvió rico con el dinero de los campechanos. Hola, buenas tardes, aquí escuchando desde Villas de San José, calle Santa Teresa, soy Lázaro Raya. Gracias, Lázaro, aquí estamos pendientes también de lo que nos envían. Buen día, un excelente día lleno de bendiciones, Steve. Uno de ellos son los tan pequeños que hablan mal de los Carmelos y de las mujeres peores, porque los oigo mal que hablan de aquí, de la isla. Dice Slips: puros sueños traen, jamás tus ojos verán menos los míos verlos así. Ay, no entendí esta parte. A ver, dice: buenas tardes, Slips, ¿será que le pueda decir a la señora de Sabancuy que la próxima feria le vamos a dar 100 asientos? Usted sueña a la señora. A mí se me hace que usted está enamorado de la señora de Sabancuy. Aguas con eso, ¿eh? Luego se convierten en obsesiones. Buen día, dice, para anotar a mi hija para el pastel, Array Carrillo Vizcarra, para la rifa, nació el 16 de agosto. Claro, por supuesto, con gusto también la anotamos. Bien, son las 13 horas, la 1 de la tarde con 43 minutos. 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

0: Oiga, faltan 15 minutos para que sean las 2 de la tarde. Vamos a continuar con la información. En Tabasco, quiero decirles que hay noticia, incluso noticia a nivel nacional, porque hubo dos operativos que tienen que ver con dos municipios importantes. Uno de ellos tiene que ver que se ejecutaron órdenes de aprehensión contra el alcalde de Paraíso, Tabasco, Alfonso Baca. La Fiscalía General de la República realizó un operativo para ejecutar órdenes de aprehensión contra el presidente municipal de Paraíso, Alfonso Baca Sevilla, y funcionarios de su administración por su presunta relación con irregularidades en el manejo de recursos públicos federales. Los agentes aseguraron vehículos y maquinaria durante la diligencia. De manera extraoficial se reporta la presunta detención de Romy Alberto Magaña Pérez, secretario particular del edil. En contraste, el alcalde Alfonso Baca Sevilla habría logrado evadir la acción de las autoridades, es decir, anda prófugo el alcalde de Paraíso, Tabasco. De acuerdo con la información, incluso el subsecretario de gobierno del estado de Tabasco, Martín Juárez Durán, manifestó que está garantizada la gobernabilidad del municipio de Paraíso luego de que la Fiscalía General de la República realizara diversos cateos y diligencias, entre ellos el domicilio del presidente municipal Alfonso Baca Sevilla. Vamos a escuchar lo que dijo el subsecretario de Gobierno de Tabasco, Martín Juárez Durán.
1: Hay un proceso que se está llevando a cabo en el municipio de Paraíso, que es exclusivamente y únicamente atribución del gobierno federal, de la Fiscalía General de la República. Ellos están realizando una serie de diligencias, evidentemente, en cuanto ellos tengan una información que puedan compartirnos para respetar el debido proceso, nos lo harán llegar. Pero me parece muy importante la declaración que hizo el secretario del Ayuntamiento de Paraíso, en el sentido de que están trabajando normalmente y que por lo tanto está garantizada la gobernabilidad del municipio y por lo tanto también del estado de Tabasco. Muchas gracias.

0: Oiga, y por cierto, el secretario del Ayuntamiento de Paraíso, Carlos Alberto Ramón Güemes, confirmó que elementos de la Fiscalía catearon la propiedad del edil Alfonso Vaca Sevilla y de su secretario particular. Sin embargo, dijo que no tienen información clara y precisa a qué obedece este tipo de operativos. Esto fue lo que dijo el funcionario.
1: Okay. Muy buenos días a la ciudadanía de Paraíso y del estado de Tabasco. He de hacer el siguiente pronunciamiento con relación a los hechos que se han suscitado en el municipio el día de hoy por la madrugada. Como ya es del conocimiento público, la Fiscalía General de la República ha venido haciendo una serie de diligencias en el municipio, en diferentes puntos del municipio, que inclusive tienen que ver con el domicilio del alcalde, de otro funcionario como es el secretario particular, y otras diligencias que hemos observado que han venido realizando. Lo cierto es que oficialmente este ayuntamiento no tiene conocimiento de alguna notificación que se nos haya hecho llegar. No tenemos información clara y precisa de a qué obedece este tipo de operativos. Lo entendemos y lo asumimos que son diligencias propias que ordena una fiscalía y que, pues, de acuerdo a esto no hay aviso oficial, y así lo entendemos. Lo cierto es que por otra vía de carácter ordinario o legal no tenemos ninguna notificación. El alcalde está teniendo actividades propias de su responsabilidad, está revisando el tema de manera muy puntual para conocer y saber a qué obedece esta serie de diligencias. Lo cierto es que hay una...
0: ¿En qué lío está metido el alcalde de Paraíso, Tabasco? Oiga, tengo que hacer una pausa comercial, faltan 10 minutos para que sean las 2 de la tarde, pero quiero recordarles que tenemos uno de los mejores laboratorios de análisis clínicos del sureste, incluso de una lista de los mejores del país, Pasteur, que está dirigido por la química Lolita Oviedo, a quien le mando un fuerte abrazo, y a todo el personal de Pasteur.
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0: vamos a continuar con la información en un momento más delicado que está sucediendo en Tabasco. Les decía yo en relación al tema de Paraíso, ¿no? Del alcalde de ese municipio. Bueno, me están reportando que hay una unidad pesada descompuesta sobre la vía Villahermosa Frontera antes de llegar al puente del Guau por la zona de la curva. Para las personas que por favor tengan precaución en transitar, sí, es una justo por cerca de la curva, cerca de la curva, así que con mucho riesgo. Ahí está personal ya del ejército también, de la Guardia Nacional, auxiliando para que lo tengan presente. Bueno, vamos ahora con el martes de Jaguar. La gobernadora Laida Sansores volvió a cargar en contra de el dirigente nacional del PRI y exgobernador de Campeche. Laida insistió en el desafuero de Alejandro Moreno Cárdenas. Desde el programa Martes de Jaguar hizo un llamado a los legisladores para que den luz verde al desafuero de Alito Moreno.
1: Es importante lo que señala el diputado Arturo Ávila. Hoy se está hablando de este encuentro violento y no de las declaraciones y no de las carpetas de investigación que tiene justamente Alejandro Moreno. Y creo, me parece que sería prudente invitar a la Cámara de Diputados justamente a que avance con este procedimiento que tienen que llevar a cabo desde la comisión que justamente se encarga del desafuero para entrarle a esta materia. La discusión también de un exgobernador como lo es Alejandro Moreno, sus carpetas de investigación y todo lo que hizo al pueblo de Campeche, el saqueo que tuvo aquí en nuestras tierras, en nuestras playas, debe de ser condenado, no solamente en discurso, sino también con actos de cárcel.
2: Sí, si no, no podríamos hablar nunca de justicia. Y ahí le encanta a Walter la frase, que quiere que la repitan, pero esa irá en el epitafio de Alito Moreno. Esa pegó en todo México. Cuando nosotros la dijimos en este programa, a los periodistas no hay que matarlos a balazos, hay que matarlos de hambre. Es muy duro, y para un periodista, imagínense, bueno, eso fue toda una revolución de las conciencias de muchos periodistas, y que creo que es de lo más insensible que puede haber, y que yo creo que todos lo recordarán por esta frase, ¿qué te diré? Como célebre, célebremente perversa.
0: Por cierto, Laida Sansores dijo que Alito no solamente roba, sino traiciona. La gobernadora lanzó una nueva crítica contra el dirigente nacional, a quien calificó como el maestro del cinismo y de la mentira.
2: Bueno, yo cuando estaba sucediendo que Alejandro iba a hacer otras de sus actos cobardes y sin sentido, entreguistas, eso es a lo que se ha dedicado ahora para llamar la atención. Pero yo lo que les digo, que para mí Alejandro Moreno es el maestro del cinismo y de la mentira. A mí no me lo vienen a contar, lo hemos vivido desde que lo conocí, como porro, así era. Yo ya he vuelto, lo que hacen no son acciones de un legislador, son acciones porriles, ¿no? Y entonces, para mí toda estrategia, la estrategia de andar vendiendo la patria, que vengan aquí, y señalando, y yendo que si con un amigo para que le quiten la visa al otro, y empoderándose, y sobre todo denostando a una mujer como es nuestra presidenta querida, que nos duele. Porque también conozco a Claudia desde hace muchos años, y les puedo decir que es honesta entre las honestas. Es la política más honesta que conozco. Entonces, no pueden decir nada contra de ella, aparte de su gran valentía y cómo defiende con dignidad la soberanía. ¿Para qué lo hace? Para mí era como ir tejiendo esta cortina de humo para que luego se victimice, porque diga, ¡ay! Oye, ¿no? Como ya sabe qué viene, porque al mismo tiempo que estaba allá, estaba llegando un avión de la FGR con el secretario, con el contador de Alejandro Moreno, que tiene toda la información de cuántos chequecitos, de dónde iba el dinero, de cómo lo robaban, En fin, la tiene muy puntual y tuvimos y que ahí por eso quisimos entrar, porque inmediatamente empezó a acusar a la presidenta. Es perseguido político, soy perseguido político, y se tiraba al suelo y como muchachón, así, ¿no? Porque esos son cobardes, así son. Y entonces, en lugar de asumirlo, entonces busca a ver a quién echarle la culpa. Y ahí yo quiero dejar muy claro, esto no tiene nada que ver con Claudia. Estas investigaciones se iniciaron, ni habíamos llegado desde el 2017, cuando ellos estaban por unas observaciones que hacía el SAT, ¿no? Entonces, y que ahí las fueron dejando porque, total, eran cuates. Nosotros cuando llegamos, nos damos cuenta y empezamos las investigaciones desde el 22. Entonces, no es una consecuencia de que si Alito va una y otra vez a decir mentiras sobre México, a denigrar a nuestra patria. No, esto nosotros lo venimos investigando como, pues, ¿qué te diré? Pues como una obligación moral que
1: como
2: tengo.
1: Como un acto de justicia y, para el pueblo de Campeche.
2: Totalmente, porque no es un pesito que se llevó el señor. Y mientras más ahondas, hicimos una carpeta y alguien la cerró. Hicimos otra, que ya lo hemos dicho otras veces, que pero para no volverme a pelear porque ya ni besito me daba. Entonces, la hicimos otra porque material nos sobra, ¿no? Y todavía nos da para hacerle tres juicios políticos.

0: Oiga, son las 2 de la tarde con 2 minutos. Voy a hacer una pausa comercial, pero quiero recordarles que tenemos un taller automotriz confiable. 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

0: Bien, ya son las 14 horas, 2 de la tarde con 7 minutos. Vamos a con este reporte. Gracias a Carlos Aguirre que nos envía esta información.
1: Muy buenas tardes, amigos de Ahora Noticias. Nos encontramos en la avenida 10 de Julio, en el carril que conduce hacia lo que es el reloj de las Tres Caras, bajando de la 4 carriles. Una tapa de coladera se remueve de su lugar de origen en estos momentos y está afectando la vialidad, haciendo que se frene la gente que viene circulando de golpe. Toma tus precauciones, ya que esto puede generar alguna colisión. Aquellos motociclistas que vengan muy duro, favor de tomar sus precauciones, ya que pueden tener alguna clase de derrape al ver a esta tapa de coladera que se encuentra fuera de su lugar de origen y se pueda generar por ahí un accidente. Este es mi reporte. Te regreso los micrófonos a la cabina. Muy buenas tardes.
0: Gracias, Carlos. Estamos atentos, pendientes. Buenas tardes. Bueno, pues tenemos por acá más mensajes también que nos envían al 938-156-9896. Dice por acá, Slips, buenas tardes. A ver, revisa esta que me comentaron hoy en la mañana. Dice, buen día, el participante Ambroso salió peor que Luis, dice, con el PRI. Creo que hay otros datos, pero lo que sí me di cuenta que no lo cuestionas como a Luis. Y puedo entender que hay intereses, pero no echen de menos a nuestra inteligencia. Saludos. A ver, primero que estoy a favor del PRI, luego que estoy a favor de Morena. ¿Quién les entiende entonces? Voces, dos voces. Dos voces diferentes, ¿no? De dos pensamientos diferentes, ¿no? Pero la divergencia es lo importante, ¿no? Que se expresen las ideas, eso es lo importante. Por acá nos comparte, dice, buenas tardes. A ver, reviso esto que me mandan también en cuanto a la información. Buenas tardes, dice, ya se va a restablecer el agua. Ya comenté que el día de hoy se iba a generar se iba a echar a andar el acueducto, el paralelo, para que ya pudiéramos tener la oportunidad de pues de contar con el agua del otro acueducto, ¿no? Así que bueno, para que lo tengan presente. Favor de para pasar servicios públicos, dice, más de la mitad del parque central está a obscuras, dice Roldán Izquierdo. Claro, con gusto lo comparto esto con la autoridad. Buenas tardes, ya tiene más de 4 meses que las luminarias del fraccionamiento Villas del Mar están fundidas. ¿Qué tenemos que hacer para que venga a checar las luminarias? Pues, ¿qué es lo que tendría que hacer primero? Mándeme las imágenes, ya lo he mencionado que es importante que me acompañen las imágenes para que con gusto yo les apoye. Dice, el presidente está haciendo lo mejor para tener un carro más limpio y por gente como esta no se vale. Gracias a Protección Civil por pasar y llevárselo, gracias. Ahí nos mandan imágenes de malos ciudadanos que abandonan refrigerador y todo lo demás. Son gente, la verdad que no vale la pena, híjole, de verdad, confrontarlos, pero sí, obviamente, tener esa oportunidad de que se pueda cuidar la colonia y el fraccionamiento. 2:11 p.m. Voy con una mención. Diana, recordamos, para las personas tenemos una campaña de salud visual.
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0: Bien. Ya ajustamos, ¿eh? Me dicen que por ahí me escuchaba yo como si anduviera yo con 2 o 3 cubas de más. Bueno, ya estamos entonces. Ya no está distorsionado el audio. Corregimos por ahí el software. Así que bueno, ya estamos. Y también gracias a la persona que me envía los videos, las imágenes de, pues, estos malos ciudadanos. Hoy en la mañana comentaba yo la importancia de tener ese sentido de propiedad, de amar a la ciudad. Es importante que amemos a la ciudad, y una de las tantas maneras que podemos es, pues, cuidar nuestro medio ambiente, no botar en cualquier lugar nuestros desperdicios, nuestra basura, nuestros artículos, si ya están desusos y ya no los vamos a utilizar. Bueno, ¿qué sería lo importante? Pues buscar un lugar. Incluso les doy pues una reflexión compartida, ¿eh? Si hoy, por alguna cuestión, porque a lo mejor el camión de la basura, el camión recolector o la empresa no programó bien o no pasaron a la hora indicada, y si usted deja la basura ahí, pues obviamente se va a generar un desperdicio, ¿no? Se va a generar un foco de infección. Entonces, ¿qué es lo correcto? Como buen ciudadano, como una gente que quiere, que ama a su lugar, hágase responsable, hagámonos responsables de cada una de nuestra basura, de nuestros desechos. ¿Qué es lo que tenemos que hacer? Bueno, pues no pasó el camión, me voy a pelear con el camión, sí, con la empresa recolectora, porque no pasó, porque incumplió, lo que usted quiera. Meto mi basura, le echo un poquito de desinfectante para el mal olor, y el día que me vuelva a tocar, la saco. Si no, con gusto la apoyamos y hacemos el reporte con la gente de la empresa. Pero no podemos hacer, a ver, tírala ahí en la esquina, ahí en el lote baldío, déjale el camellón. Esas expresiones ya no van. Se ha hecho un esfuerzo de diferentes sectores de ciudadanos por tener el Ciudad del Carmen limpio, por tenerlo bello, por tenerlo bonito. Mire, somos una isla pequeña, afortunadamente. Y mucha gente no valora lo privilegiado que somos. Si vamos a Mérida, hay distancias de punta a punta, de oriente a poniente, de norte a sur, es una distancia brutal. Si vamos a Villahermosa también, si vamos a Jalapa igual, si vamos a la Ciudad de México, ni qué se diga. Nosotros vivimos en una ciudad chica, pequeña. ¿Qué es lo que nos corresponde? Pues cuidarla. No andemos por ahí siendo malos ciudadanos, dejando la basura por donde se nos pega la gana. Es que tengo un refrigerador Slim que ya no sirve, que ya me quiero deshacer. Está bien, hagamos lo correcto. Yo le apoyo con gusto para que la gente de Sofemat vaya y se programan. Claro, tampoco quiere decir que van a ir mañana, ¿no? Pues obviamente ellos tienen un programa ya establecido. Buscamos un lugar, un espacio, y entonces van y le recogen. Lo correcto sería, que yo me deshaga de mis desechos de manera correcta. Así como usted contrató un camioncito para que le llevara un servicio de fletes para que le llevara el artículo a su domicilio, pues lo correcto sería que usted también contratara o lo llevara al depósito. Sabe que aquí está la basura y adelante, ¿no? Pero bueno, entiendo, hay el apoyo por parte de la autoridad para que usted se pueda deshacer de una forma responsable de los desechos. No lo echen saco roto, por favor. Es importante que cuidemos todos en nuestra ciudad. Siempre exigimos, pero aquí la pregunta sería, y una pregunta que debemos hacernos cada uno de nosotros, quienes vivimos en Ciudad del Carmen: ¿qué estamos haciendo para mejorar, para conservar, para preservar que nuestra ciudad esté limpia? 2:16 p.m. Le recuerdo que el Liceo Juárez es una institución educativa que además tiene ya un camino recorrido.
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0: Bien, son las 2 de la tarde con 21 minutos. Para quienes me han preguntado sobre los Caballeros del Zodiaco, ya hay fecha, ¿eh? Van a estar en Ciudad del Carmen este musical.
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0: Bueno, pues compren su boleto con tiempo. Tengo mensajes por acá, dice, buenas tardes, quisiera reportar un poste de luz aquí en la colina Volcanes que no funciona y deja toda la calle a oscuras toda la noche. Gracias por enviarme la foto, con gusto lo incluimos en el reporte, ¿eh? También dice, buenas tardes, Esdi, por favor, ¿de qué manera se puede reportar que cada fin de semana, o sea, sábado y domingo a altas horas de la noche y hasta amanecer, están con su música a todo volumen y no dejan dormir? Es en la 23 de julio, en la calle Pino, esquina Manglar. De hecho, está un carrito de tacos y ahí es donde están. Dice, con la música ya se reportó a Tránsito, Protección Civil y no hace nada de nada. Entonces, para saber qué puedo hacer, ahí hay personas mayores y niños chicos y cuando va la patrulla se mochan y apenas se van, siguen con la música. Ojalá y se pueda hacer algo, en serio, muchas gracias. Miren, hable a la patrulla, genere usted su reporte ante Seguridad Pública. Y si existe algún tipo de que vayan los elementos, tome número de patrulla para saber quiénes son los que reciben estas gratificaciones, para que lo tengan, obviamente se pueda actuar de otra manera, ¿no? Para que lo tengan, para que se actúe, obviamente, ¿no? Y sí, obviamente yo entiendo que es molestoso, sobre todo cuando hay personas, hay malos ciudadanos. Dice, buenas tardes, Di, para mandar saludos a mi mamá Dolores Requena y a mi papá, alias El Pelonchín, y a mi hermano Juan Zavala, el maestro, y a su esposa Mari, alias La Chapis, a La Camonga, dice, y a mi hermosa hija Paola Jimena y mi esposa Dalia Cruz, de parte de Antonio Requena, que todos los días escuchamos en la primera de Renovación. Qué bonito programa tienen, muchas gracias, un abrazo fuerte. También dice, buenas tardes, para que me anote mi hijo Gerardo, que cumple años el 23 de agosto, para el pastel. 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
0: Muchas gracias a las personas que nos reportaron que se estaba distorsionando el sonido. Sí, ya lo arreglamos. Dice, los panistas son traidores a la patria. Esdi, buenas tardes. Alito se fue a quejar con su papá. Trompas, traidores a la patria. Los prianistas nos mandan aquí el mensaje. Dice, hola, buenas tardes. ¿Será que me pueda felicitar a mis padres, Humberto Pérez Acosta, Bella Martínez Sánchez, porque hoy es su aniversario de cumpleaños número 55 de casados? De parte de su hija Ceci, su yerno Moncho y nieto Gaby, desde Champotón, él nos escucha en Ortiz Ávila. Y porque le mandé saludos en la mañana y no lo pasó. Ya lo estamos pasando. En la mañana me disculpé y dije que no iba a poder dar todos los mensajes porque fue una buena cantidad y ahí se nos quedaron algunos, ¿no? Pero ya, ya está por acá. Se distorsionó el sonido. Sí, ya, ya lo ajustamos. Ya, ya actualizamos ahí el software. Lámpara fundida en el fraccionamiento Puesta del Sol, Mar Caribe, número 8, número de poste 249. Para reportar, dice, este tope de la caleta en el playón. Se generó un hueco, ahora se sumió prácticamente, pero además se generó un hueco. Que gracias por la fotografía que me envió, lo vamos a reportar ahí con la propia autoridad para que lo vayan a atender lo más pronto posible. Bueno, la SEDUC ha garantizado un inicio de ciclo escolar 2026-2027 ordenado y centrado en el bienestar de las y los estudiantes, con la articulación estratégica de 136 supervisiones escolares. La SEDUC asegura que una gestión eficiente está ya en marcha, aulas seguras y procesos claros para el desarrollo integral de las y los alumnos. Para asegurar que las comunidades escolares del estado inicien el ciclo escolar 2026-2027 en condiciones óptimas de aprendizaje, convivencia pacífica y atención administrativa eficiente, la Secretaría de Educación del Gobierno del Estado de Campeche llevó a cabo una jornada de alineación estratégica con 136 supervisores y supervisoras de educación básica. En el marco de este encuentro, las diversas áreas operativas jurídicas y de atención social de la SEDUC presentaron las rutas de trabajo y el calendario institucional, priorizando que cada trámite, programa de apoyo y acción pedagógica llegue de manera oportuna a las escuelas de toda la entidad. Durante la reunión, el secretario de Educación, Candelario Jesús Pacheco Pacheco, destacó que el trabajo conjunto con la estructura de supervisión garantiza que los beneficios institucionales, como la prestación, bueno, la gestación de becas para el bienestar, los protocolos de convivencia escolar segura como el Convive y la simplificación de trámites de certificación, impacten de manera directa e inmediata a las y los alumnos y a sus familias. La articulación anticipada del ciclo escolar permitirá a los planteles educativos fortalecer la seguridad y convivencia escolar, así como implementar estrategias de prevención, inclusión y protección integral para la infancia a través de las coordinaciones que corresponden. 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

Bueno, tenemos aire marítimo proveniente del Mar Caribe que está siendo favorecido por el paso de la onda tropical número 29 y domina las condiciones atmosféricas. Además, va a mantener el ambiente muy caluroso con potencial de lluvias dispersas de ligeras a moderadas, con algunas fuertes en el estado de Campeche. De acuerdo con la información personalizada que nos proporciona la Secretaría de Protección Civil, temperatura máxima en la entidad 37 grados centígrados, la mínima de 22. Se esperan lluvias ligeras a moderadas, dispersas con algunas ocasionalmente fuertes. El viento se espera de componente este de 10 a 20 kilómetros por hora, con rachas de 45 kilómetros por hora en alrededores de áreas de lluvia. El paso de esta onda tropical número 9, extendida hasta el interior de la península de Yucatán, va a mantener las condiciones atmosféricas inestables con potencial de lluvias dispersas durante el transcurso de la tarde-noche en el estado de Campeche. Sí están contempladas lluvias para esta tarde en el municipio de Carmen. También se esperan precipitaciones en Candelaria, en Escárcega, en Champotón, así como en Eselchacán. Para que lo tengamos presente, por favor, rápidamente damos un repaso a las condiciones de las ciudades, de algunas ciudades del sur-sureste del país. Villahermosa, Tabasco, en estos momentos presenta una temperatura ambiente de 35 grados centígrados, parcialmente nublado, con ráfagas de viento de hasta 33 kilómetros por hora, calor intenso en Villahermosa. Campeche capital, 33 grados centígrados, también con nubosidad. Mérida, 34, algunas partes nubladas en la Blanca Mérida. Por cierto, reportan, en lo que se está reportando aquí, se señala que hay mala calidad del aire en cuanto a Mérida. En Cancún, Quintana Roo, 32 grados, solecito intenso para disfrutar la playa. Playa del Carmen tiene un grado más, 33, Cozumel 30 grados centígrados, Isla Mujeres 31 y la Ciudad de México 25 grados centígrados. Déjenme por acá buscar Ciudad del Carmen, nuestra bella isla, 32 grados centígrados, parcialmente nublado, con ráfagas de viento de hasta 29 kilómetros. Se esperan ráfagas de viento a partir de las 4 de la tarde. Para que lo tengamos presente, el viento en dirección de norte, el norte, 21 kilómetros por hora, con ráfagas que podrían alcanzar los 30 kilómetros por hora.

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0: ¡Listo! Y no hay para llevar. Muchas gracias por su atención, por acompañarnos en esta segunda emisión. Primero Dios, mañana. Ya mañana.

0: 20, ¿verdad? Mañana es 20 de agosto. Bueno, a algunos les llegó su hora. Gracias por su atención. Nos escuchamos primero, Dios, mañana jueves 20 de agosto. Gracias, muy buenas tardes y buen provecho.
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1: Dios sea con nosotros hoy, mañana y siempre. Amables oyentes, reciban todos un saludo fraternal de parte de su amigo consejero social y espiritual, el profesor Cristian, para llevarles una vez más a todos sus hogares un programa más, Secretos de la Felicidad, esperando que este programa sea del agrado de todos y que algunos tengan la oportunidad de encontrar en este programa la brújula orientadora a tus inquietudes, que te señale la ruta, el camino, la senda que te permita alcanzar el éxito, la felicidad, lograr la paz que tu corazón busca intensamente y sobre todo encontrar la solución más rápida al problema que esté atormentando tu vida. No importan las tragedias vividas del ayer, no importan los traumas de la niñez, no importan la pérdida de tu autoestima, no importa el abandono de tu niño interior o situaciones pasadas que te condenan a vivir de ingratos recuerdos. Si te andan mal los negocios, si tu vida vive de fracaso en fracaso, ¿por qué sufre tantas contrariedades en tu vida? Si la buena suerte no te acompaña, no eres feliz en tu hogar, ¿por qué te lamentas del ser que tú amas no te corresponde? Todas estas son señas inequívocas de que tú tienes tu suerte cambiada. Salga de duda, salga de preocupación. 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
1: Una vez más, como todos los días, vamos a pasar a la sesión de grafología a través de la radio para dar respuestas, dar contestación a las cartas que hemos recibido. Una carta de estas que les daremos lectura puede ser la tuya. exhortándole a todo mi amable público auditorio que en este momento las personas que se han dignado en escribirnos, que pongan mucha atención porque una carta de estas que le daremos lectura puede ser la tuya. La primera carta que le daremos lectura me llega firmada con el seudónimo de Hijo y Hermano que Sufre, nacido el 25 de agosto. Me dice en su carta: profesor Cribo, esta carta para saludarlo, deseándole que se encuentre bien para que continúe con tan maravilloso consejo. Profesor, quisiera manifestarle unos problemas que están sucediendo en mi casa. Son con respecto a mi madre y hermanos. A ver si usted me puede ayudar. También quiero saber qué me pasa a mí, que día a día mi mente y mi cuerpo se destrozan. ¿Qué está pasando? Gracias por sus consejos, Hijo y Hermano que Sufre. Amigo que me escribe con el seudónimo de Hijo y Hermano que Sufre, gracias por tu carta. Después de hacerle un profundo estudio psicografomental a tu carta, debo decirte que gracias por escribirme y pido a Dios que te dé resignación. Haciendo un análisis grafológico a los rasgos de tu letra, he analizado la grave situación por la que atraviesa tu familia, especialmente tu señora madre y tus hermanos, todo a consecuencia de un maleficio que puso sobre ustedes una vecina cuando ustedes vivían en otro lugar antes de aquí. Tu madre está paralítica y la mala suerte y fracaso que están teniendo los van a llevar a la ruina y a la desgracia. Ten un poco de tranquilidad y haz lo posible por venir a visitarme. Hazlo personalmente, que voy a retirarte todo ese mal que existe entre ustedes, del que toda tu familia ha sido víctima. Gracias por tu carta, que Dios cuide, guíe y dirija tu destino. Tenemos otra carta que me llega, esta me llega firmada con el seudónimo de Madre Preocupada. Me dice en su carta: profesor, mi problema consiste en que quisiera saber a qué se debe que mi esposo no quiere aceptar que ninguna de mis hijas tenga novio. Ellas viven amargadas y confundidas. Según me han dicho, una de ellas habla de irse de la casa y hasta de quitarse la vida. Viven nerviosa y asustada, esperando su respuesta, Madre Preocupada. Amiga que me escriben con el seudónimo de Madre Preocupada, gracias por tu carta. Después de hacerle un profundo estudio psicografomental a tu carta, debo decirte que la duda que tú has tenido toda la vida es correcta. Y nosotros en este momento hicimos un estudio y te la confirmamos. Tu esposo ha abusado de tus hijas y por eso no quiere que tengan pretendientes. Primero, por celo, y segundo, porque podrían saber la verdad. Tus hijas están amargadas, resentidas y temerosas por la situación en que viven. Tienen que callar porque el padre las amenaza. Hay una que lleva el nombre de Carmen, la segunda ha querido quitarse la vida porque está desesperada y últimamente quiere huir para evitar el acoso sexual de su padre. Si habla con ellas sobre lo que le ha descubierto, te confesarán la verdad y podrás ayudarla, buscando tratamiento psicológico para superar el trauma sufrido durante años. De la misma manera, tienes que tomar tus decisiones completamente con carácter definitivo, tajante, con tu marido, porque es un enfermo sexual. Gracias por tu carta, que Dios cuide, guíe y dirija tu destino. Amables oyentes, amables hermanas que me escuchan a diario, escuchamos gritos, lamentos, quejas de personas que dicen: Dios mío, yo sí tengo mala suerte, pongo un negocio, me sale mal, realizo un viaje, no tengo éxito en el viaje, que me enamoro, consigo una buena chica, a los 3 días me engaña o me traiciona con el vecino del lado. Todas estas son señas inequívocas de que tú tienes tu suerte cambiada. 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Vamos a continuar dando respuestas a las cartas que hemos estudiado para el día de hoy. Tenemos otra carta que me llega firmada con el seudónimo de Mujer Infeliz, nacida el 14 de noviembre. Me dice en su carta: profesor, con todo respeto le escribo esta carta para pedirle de favor me aclare una sospecha que tengo de mi esposo. Lo he notado muy cambiado y creo que tiene otra con quien me engaña. Esperando su respuesta, Mujer Infeliz, amiga que me escribe con el seudónimo de Mujer Infeliz, gracias por tu carta. Después de hacerle un profundo estudio psicografomental a tu carta, debo decirte que ese cambio que ha dado tu esposo contigo se debe a que hay una persona que a ustedes lo quiere ver destruido y separados. Tu marido es un hombre bueno y noble y de noble sentimiento. Tú a veces has tenido malos pensamientos y cree que él te engaña con otra, pero no es así. Él te quiere y te respeta. Esta persona de quien te hablo, que siente una envidia envidia por ti es la que quería ser tu comadre y que le bautizara una niña. Y todo esto es porque tu marido se negó a prestarle un dinero para pagar unas letras que tenía atrasada. Precisamente de ahí es donde viene el resentimiento y el rencor que le tiene hacia ustedes, y por eso quiere verlo destruido. Pero haz lo posible por venir a visitarnos, porque voy a mostrarte la cara de esta persona para que tú sepas de quién te estoy hablando. Gracias por tu carta, que Dios cuide, guíe y dirija tu destino. Recordándoles, amables oyentes, que si te andan mal los negocios, tu vida vive de fracaso en fracaso, la buena suerte no te acompaña, ha trabajado mucho sin conseguir nada, el dinero no te rinde, no te luce, no te alcanza. 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
1: Para tener una consulta solamente tiene que disponer de una pequeña donación de 50 pesos. Esto ha sido todo por el día de hoy. Les invitamos para que estén pendientes nuevamente en nuestro próximo programa a esta misma hora y por esta misma estación. Que Dios los bendiga a todos.
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